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0: Francis, mira cómo van agarraditos de mano.
1: ¿Y qué?
0: Yo sigo

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3: Puerto de Acapulco, por supuesto, a los que nos escuchan desde Coyuca de Benítez y por supuesto Ometepec, también Taxco, también a toda nuestra audiencia del canal 4.1 de Televisión Abierta, los invitamos a que nos sigan en nuestras redes sociales, nos encuentran en Facebook y en YouTube como RTG Noticias y RTG Radio y Televisión. A continuación, los temas que conformarán la agenda informativa del día de hoy. Iniciamos este panorama informativo hablando sobre estos temas turísticos, y es que oficialmente concluyó el último fin de semana de esta temporada vacacional 2026. Y le informamos que, con base a datos proporcionados por parte de la Secretaría de Turismo Guerrero, Acapulco cerró este fin de semana con una ocupación hotelera del 72.2%. Escuchemos la siguiente información.
4: Con maletas en mano y la ilusión de volver a sentir la brisa del mar, Paulina y Curi, madre e hijo, llegaron desde Toluca al puerto. Hicieron una parada en la caseta de la venta esperando a sus familiares, su destino, Acapulco. Por delante, 48 horas para desconectarse de la rutina, disfrutar del sol y, como dicen ellos, comenzar una nueva aventura. Aunque actualmente Paulina vive en Toluca desde hace 30 años, es originaria de Atoyac de Álvarez y asegura que hay algo que la distancia nunca ha podido cambiar: el cariño por su tierra y la calidez que encuentra cada vez que regresa al puerto.
5: Realmente la playa es lo más hermoso que encontramos, los ríos, porque vamos hasta la Costa Grande, más allá de Coyuca. Vamos a también todo lo que es Acapulco, todo es lo que es la costera, vamos a visitar un ratito, y pues el río, prácticamente el mar, la playa, los alimentos.
4: Para la aventura tiene dos ingredientes principales: el mar y la comida.
6: Uy, lo que me encanta son las playas, ir a la roqueta, subirme a la banana, bueno, y todas las actividades que hay, ¿no? Nadar, y siempre es el filete, pero a mí me encantan más las empanadas, de camarón.
4: El sonido de las olas, la arena y el sol y los sabores de la costa son parte de las experiencias que esperan llevarse estas 48 horas. De acuerdo con la Secretaría de Turismo, este fin de semana Guerrero registró una ocupación promedio del 71%, Acapulco una ocupación del 72.2%, Ixtapa con el 79%, Taxco de Alarcón con el 30.6%, mientras que Zihuatanejo con el 52.5%. Con imágenes de Ignacio Pérez para RTG Noticias, Beatriz Galindo Matamoros.
3: Y es que, a pesar de los problemas que nuestro puerto enfrenta, Acapulco no pierde el encanto ante los ojos del turista. Y es que también es importante decir que también deberíamos aprender a ver diversos atractivos que nuestro puerto cuenta con los ojos de un turista, como si fuese la primera vez, porque si bien, así como lo escuchamos, vienen de diversas partes de México a disfrutar de las playas, que si la roqueta, que si la banana, que si el famoso pescado a la talla. Y es que hay diversas playas que se han posicionado como una de las favoritas y predilectas por el turismo nacional, y una de ellas es la playa Papagayo. Escuchemos la siguiente información de Beatriz Galindo.
4: Dicen que venir a Acapulco y no trenzar tu cabello en la playa es como no haber venido, y esta tradición fue precisamente la que Jennifer, procedente de la Ciudad de México, decidió cumplir durante su estancia en el puerto.
7: Sí, les recomiendo. Sí, las recomiendo.
4: Oye, ¿y por qué?
7: Porque es un trabajo muy bonito y lo hacen demasiado rápido.
4: acompañada de su esposo y su suegra, aprovechó el fin de semana para dejar atrás la rutina y disfrutar de uno de los escenarios más representativos de Acapulco, la playa Papagayo a la altura de la Estabandera. Su suegra Elvira asegura que Acapulco es un puerto mágico al que disfruta regresar cada vez que tiene oportunidad de desprenderse del trabajo y regalarse unos días para descansar y disfrutar en familia.
8: Pues de que visiten Acapulco se divierte uno súper padre, agradable, la gente de aquí es súper agradable y se la pasa uno muy bien, las playas están riquísimas.
4: Entre el sonido de las olas, la brisa del mar y los rayos del sol, turistas y familias se encuentran en la arena, un espacio para descansar, convivir y disfrutar de la calidez de este destino de playa. Desde los más pequeños hasta los adultos mayores, pocos se resisten a la calidez del mar y a la posibilidad de caminar descalzo sobre la arena, sumergirse en el agua o simplemente disfrutar del paisaje. Y es que para muchos turistas Acapulco no solo representa un destino para descansar, sino también un lugar donde las tradiciones, los sabores y la alegría de sus playas forman parte de la experiencia. Con imágenes de Jairo Méndez para RTG Noticias, Beatriz Galindo Matamoros.
3: En definitiva, haber venido a Acapulco y no haberse hecho las trenzas, no haberse tomado también fotografías en las letras también de Puerto Marqués, por ejemplo, que es un nuevo atractivo turístico que está estrenando esta zona, es definitivamente no haber venido a Acapulco. Y en más temas turísticos, como lo veníamos comentando en otros espacios informativos, Taxco en un primer momento debutó como uno de los puntos, uno de los destinos turísticos con mayor afluencia turística. No obstante, ante este último fin de semana de esa temporada vacacional cierra con una ocupación hotelera del 48%, la más baja registrada desde que iniciaron estas vacaciones.
9: La mañana de este domingo, que fue el último del periodo vacacional de verano 2026, el Zócalo de la ciudad lució despejado de turismo. Una plaza borda con algunos turistas que llegaron en grupo y otros que pernoctaron en los últimos días de descanso de la temporada. Las calles estuvieron tranquilas y con algunos visitantes, por lo que este domingo la cifra de ocupación hotelera llegó a 48%, la más baja en un fin de semana de temporada vacacional para Taxco. Incluso el sábado pasado también Taxco tuvo una baja estadía, todavía en el penúltimo día de temporada al llegar arriba de 30% de ocupación hotelera. El Zócalo de la ciudad así lució tanto este sábado como domingo, con algunas bancas vacías y otras ocupadas por los mismos taxqueños y turistas, por lo que a partir de este lunes comienza la temporada más baja para este destino turístico. RTG Noticias, Raimundo Ruiz.
3: Por su parte, le compartimos una información proporcionada por la Secretaría de Turismo, y es que, así como lo puede observar en su pantalla, tenemos por aquí algunos datos porcentuales de esta ocupación promedia de la parte hotelera en esta temporada vacacional. Tenemos Acapulco con una ocupación promedio del 69.9%, Ixtapas y Guatanejo con un 79.6%, también tenemos Zihuatanejo 54.7%, mientras que Copala y Markelia debutaron con un 49.1%. Por su parte, La Unión con un 86.8% y Taxco con un 48.4%. Esto da un promedio general de 70.9%, vuelvo a repetir, en cuanto a la ocupación hotelera de este domingo, del día de ayer, domingo 30 de agosto del 2026. Seguimos con más información y, como ustedes saben, hoy es el primer día de este ciclo escolar 2026-2027. Hoy diversos y cientos de niños y niñas se reincorporan a las aulas. Nos enlazaremos con nuestra corresponsal Valeria Juárez para conocer cómo se vivieron estos ánimos entre los niños, niñas y también padres y madres de familia, que por cierto algunas se despertaron muy temprano, madrugaron para poder estar en punto y arrancar con pie derecho este ciclo escolar.
10: Muy buenos días, allá en el estudio de Radio y Televisión de Guerrero. Yo me encuentro justo en el primer cuadro de la ciudad, en esta emblemática escuela primaria Manuel M. Acosta, para mostrarles el ambiente del regreso a clases después de este largo periodo de vacaciones de verano. Comentarles que según datos de la Secretaría de Educación Guerrero, 1,097,729 alumnas y alumnos de diversos niveles educativos pues regresan a clases este lunes 31 de agosto. Mencionarles que son alrededor de 13,781 escuelas las que pues deberían de estar por completo ya en este regreso a clases. Pues bueno, este es el ambiente, muy puntuales, muchos padres de familia llegaron desde antes de las 8 de la mañana para poder pues traer a sus hijos a las escuelas, y le voy a pedir a mi compañero en la cámara, Jesús Tirado Ledesma, que nos acerque con algunos padres de familia para que nos platiquen qué es lo que esperan de este ciclo escolar. Señora, buenos días, ¿cómo están? ¿Cómo ven este ciclo escolar? ¿Esperan que pues las clases sean completas?
11: Pues sí, esperemos que esta vez ya estén más, ya haya más clases normales, ya no nos estén ahora sí que suspendiendo más tiempo.
10: ¿Y el día de hoy todo tranquilo?
11: Todo tranquilo,
10: sí. ¿Tus hijos cómo recibieron este día? ¿Contentos?
11: Sí, contentos ya de regresar y ver a sus amiguitos.
10: Oye, llegaron bien temprano, ¿eh? Desde antes de las 8.
11: Sí, lo que pasa es que tengo otras que tengo que entregar en la escuela y
10: acá
11: algo tengo. Sí,
10: rápido,
11: rápidamente.
10: Okay, pues, ¿su nombre?
11: Mi nombre es Yesenia Castillo Sánchez.
10: Yesenia, muchísimas gracias. Y pues bueno, este es el sentir de los padres de familia. El día de hoy los niños llegaron muy contentos después de estas largas vacaciones. Ustedes pueden ver las imágenes como desde antes de las 8 de la mañana los niños empezaron a llegar. Y pues bueno, los padres están esperando a los hijos, indicaciones de los maestros. Y pues bueno, esto es el ambiente que se vive aquí en esta escuela emblemática Manuel M. Acosta. Con esta información yo regreso con ustedes al estudio. Buenos días.
12: Enhorabuena a todos los niños y niñas que se incorporaron el día de hoy a sus clases, a sus aulas. Excelente inicio de ciclo escolar 2026-2027 para todos ustedes. Continuamos con más información. En otros temas le compartimos que decenas de personas con padecimientos incurables y sus familiares realizaron la primera marcha por la legalización de la eutanasia. La movilización partió del Palacio de Bellas Artes y avanzó bajo la consigna "Mi vida, mi muerte, mi decisión". Los participantes entregaron al Congreso, al gobierno capitalino y a la Presidencia de la República los resultados de encuestas y una propuesta para legislar sobre la eutanasia en los ámbitos federal y local. Los organizadores señalaron que la iniciativa no busca impulsar la muerte, sino humanizarla y garantizar que las personas con padecimientos incurables puedan decidir sobre su vida, sobre el final de su vida. Afirmaron que esta es la séptima propuesta para legalizar la eutanasia, pero en esta ocasión el proyecto es impulsado directamente por pacientes que enfrentan enfermedades incurables. Y es que el tema de la eutanasia se posiciona en el ojo del huracán, mientras una parte considera que esto sería intervenir con un proceso natural, biológico, incluso hasta divino y religioso. Otra parte considera, así como ustedes lo escucharon, que es su muerte y su decisión. Escuchemos qué es lo que opinan las y los acapulqueños sobre este tema.
13: En Acapulco, las opiniones sobre la eutanasia se encuentran divididas. Mientras algunas personas consideran que un paciente que enfrenta una enfermedad terminal y un sufrimiento irreversible debería tener la posibilidad de decidir sobre el final de su vida, otras se pronuncian en contra y apelan principalmente a sus convicciones religiosas y personales. Quienes están a favor consideran que no es positivo prolongar el sufrimiento de una persona cuando ya no existe posibilidad de recuperación, especialmente cuando su vida depende de manera permanente de una máquina o de tratamientos médicos que únicamente prolongan el proceso de morir.
14: Yo preferiría que sí, que fuera así, ¿no? Pero para dejar de sufrir, pues más que nada. De sufrir y a lo mejor morir en paz y ya todo.
13: Sin embargo, también hay quienes rechazan esta práctica y consideran que la vida debe preservarse hasta sus últimas consecuencias.
15: Yo pienso que si Dios nos dio la vida, solamente Dios tiene el derecho a decir cuándo nos tenemos que ir de ese terreno.
16: Pues no, yo no.
17: ¿Por qué, oiga?
16: Pues no sé, pero no. porque es hasta que Dios diga, el momento que Dios diga.
13: Algunos de los argumentos se basan en creencias religiosas, al considerar que cada persona tiene un destino y que corresponde respetar el curso natural de la vida, sin que otra persona intervenga deliberadamente para provocar la muerte. En México, la eutanasia no está permitida actualmente. La legislación sí contempla la voluntad anticipada mediante la cual una persona puede establecer su decisión de rechazar determinados tratamientos o procedimientos que busquen prolongar artificialmente su vida en determinadas circunstancias, lo cual es distinto de practicar la eutanasia. Pero, ¿qué es exactamente la eutanasia? La eutanasia consiste en provocar deliberadamente la muerte de una persona que padece una enfermedad grave o terminal, generalmente a petición expresa del propio paciente, con el propósito de evitar un sufrimiento que considera intolerable. Con imágenes de Jairo Méndez para RTG Noticias, Beatriz Galindo Matamoros.
12: Hacemos una pequeña pausa para conocer las condiciones climatológicas para el día de hoy. Enseguida volvemos con más información.

0: Continuamos con más información. Le compartimos que en México se registró el menor número de defunciones fetales toda la serie histórica del Instituto Nacional de Estadística y Geografía en 2025, la cual abarca desde 1985 hasta 2025 con 20.741 casos. La cifra representa el mínimo registrado en los 41 años de estadísticas oficiales sobre este fenómeno. En 1985, el primer año de la serie, se contabilizaron 21.697 defunciones fetales, mientras que el máximo se alcanzó en 1992 con 29.644 casos. Del total de muertes fetales, 80.5 ocurrió antes del parto, 18.3 durante el parto y 1.2% de los casos no se especificó el momento. Guerrero no figura en las estadísticas de estos fallecimientos. En otros temas, el día de ayer, 30 de agosto, fue el Día Internacional de las Personas Víctimas de Desapariciones Forzadas. Pero no es un día para conmemorar, ni mucho menos para celebrar. Socorro Gil, fundadora del colectivo Memoria, Verdad y Justicia, señala que este día fue un recordatorio de que todavía hay madres buscando a sus hijos.
1: Hay fechas que se conmemoran y hay fechas que duelen. Para Socorro Gil Guzmán, el 30 de agosto, Día Internacional de las Víctimas de Desapariciones Forzadas, no es un día para celebrar ni conmemorar. Es el recordatorio de que en México hay madres que siguen buscando a sus hijos.
2: Para seguirlo recordando, para que no siga pasando, porque no queremos que más madres sigan buscando a sus hijos. Nos duele en el alma escuchar que desaparecieron a alguien más.
1: En diciembre de 2018, su hijo Jonathan Guadalupe Romero Gil desapareció en Acapulco. Desde entonces, Socorro ha convertido el dolor en búsqueda, creando el colectivo Memoria, Verdad y Justicia, conformado actualmente por más de 100 personas, quienes han recorrido terrenos tratando de encontrar respuestas.
2: Son casi 8 años sin descanso, porque no he podido descansar en 8 años. Me siento cansada y agotada. Necesito darle una cristiana de cultura a mi hijo y cerrar con el sitio.
1: En este largo camino han encontrado aproximadamente 20 personas desaparecidas, pero encontrarlos no representa felicidad, porque cada hallazgo significa que una familia ha perdido para siempre la esperanza de encontrar un ser querido con vida. Recientemente el dolor tocó nuevamente a la puerta de Socorro al localizar el cráneo de su hijo. Después de casi 10 años de búsqueda, recibió una parte de la respuesta que tanto había esperado. Pero para ella, la historia todavía no termina. Socorro asegura que no va a parar hasta encontrar todos los restos de su hijo.
2: Yo solamente les pido y les ruego y les suplico que quien sepa dónde están los demás restos de mi hijo, que me digan dónde están. Necesito encontrar los restos de mi hijo. Ya no quiero seguir buscando cavando la tierra.
1: El Día Internacional de las Víctimas de Desapariciones Forzadas fue marcado el 30 de agosto para recordar a las personas cuyo paradero sigue sin conocerse y visibilizar el sufrimiento de sus familias. Con imágenes de Ignacio Pérez para RTG Noticias, Beatriz Galindo Matamoros.
0: Por su parte, en el marco del Día Internacional de las Víctimas de Desapariciones Forzadas, que se conmemora este 30 de agosto, el arzobispo llamó a la sociedad a mantenerse sensible ante el dolor de las familias y acompañar a las madres buscadoras en su exigencia de verdad, justicia y paz. Señaló que, de acuerdo con cifras oficiales, entre enero y julio de este año, en Guerrero fueron reportadas como desaparecidas 394 personas, de las cuales 246 continúan sin ser localizadas. Ante esta situación, destacó la importancia de la corresponsabilidad entre las instituciones, las familias, los colectivos de búsqueda y la sociedad para avanzar en la localización de las personas desaparecidas y en la construcción de la paz. El arzobispo también llamó a reforzar las medidas de prevención, especialmente entre los jóvenes, mediante una comunicación abierta en las familias, acorde sobre horarios, lugares, atención a cambios de conducta o situaciones de riesgo, así como prudencia en el uso de redes sociales y ante ofertas de trabajo sospechosas. Subrayó que acompañar a quienes buscan a sus seres queridos también es una forma de construir la paz. Y en otros temas, la violencia se manifiesta también de diversas formas. En lo que va del 2000 hasta este momento se han registrado 164 crímenes de odio hacia la comunidad LGBTIQ+. Y en lo que va de este 2026, 4 casos. Escuchemos la siguiente información de nuestra corresponsal Teresa Lubiano.
3: Desde el 2000 a la fecha, se han registrado 164 casos de crímenes por odio a la comunidad LGBTIQ+. De estos, 4 han sucedido en lo que va del 2026, aseguró el presidente de la Asociación de Homosexuales y Lesbianas del Estado de Guerrero, Alberto Serna Mogollón. A lo anterior, añadió que a pesar de que la Fiscalía del Estado de Guerrero tiene una unidad especializada en delitos cometidos en contra de la comunidad LGBT, no hay avances en materia de investigación, puesto que estos crímenes continúan impunes.
4: Somos discriminados desde que abrimos la puerta del Ministerio Público. Desde que regresan a ver quién está entrando, están barriendo desde abajo. Van en chanclas y van en zapatillas, si van vestidas de mujer, nos discriminan desde la entrada. Y desde que llegamos al escritorio, nos estigmatizan y nos revictimizan. Nosotros no vamos a eso. Nosotros llegamos a un escritorio del Ministerio Público buscando justicia, pidiendo justicia, cosa que no hemos visto en esta fiscalía.
3: Aseguró que en el Ministerio Público el personal no está capacitado para atender a la comunidad LGBT, toda vez que los discriminan. Anteriormente, los crímenes por odio eran hacia personas gays, sin embargo, en los últimos años son hacia los transexuales, por lo que Serna Mogollón exigió se esclarezcan los asesinatos.
4: Y estamos en espera que la Fiscalía tan siquiera nos dé una noticia buena y nos diga: detuvimos tal persona que fue el que mató, asesinó a esta otra. Ellos tienen que investigar, ellos nada más no quieren hacer su trabajo, tanto el Ministerio Público como la Policía Ministerial. Ellos nada más quieren decir: ahí es un crimen pasional, lo mató su pareja o lo mató uno con el que andaba. Y ya lo archivan, ¿sí? Y ya no le dan seguimiento. Y es ahí donde nosotros decimos, está mal la fiscalía, está mal todo su personal.
3: Informó Teresa Lubiano de Labra, RTG Noticias.
0: Y en otros temas, la Comisión Reguladora de Telecomunicaciones aprobó este miércoles 26 de agosto los nuevos lineamientos generales sobre los derechos de las audiencias, pero limitó su intervención solo cuando se incumplan los procedimientos de atención a quejas sin revisar contenidos, decisiones editoriales ni determinar la veracidad de las noticias. Es decir, los lineamientos se enfocan en tres temas: atención a quejas, sanciones y diferencias entre información y opinión. En el tema de libertad de expresión, contenido en el artículo 12 del reglamento, se eliminó el elemento de no difundir la información falsa y descontextualizada a fin de evitar especulaciones sobre el libre ejercicio informativo. Se precisó que para las concesionarias de TV y radio abierta, así como de TV y audio de paga, adoptarán medidas para preservar la pluralidad y veracidad de la información, debiéndose apegar a los criterios editoriales y valores que establezcan en sus códigos de ética para el tratamiento de la información. La sanción máxima para los medios de comunicación de radio y televisión será de 0.1% hasta 1% de sus ingresos anuales del concesionario. La decisión de emitir los lineamientos generales para la protección de los derechos de las audiencias se dio tras varias propuestas en el Congreso de la Unión. Y ustedes se preguntarán, ¿cuál es la relevancia de saber o de conocer esto? Me permito explicarles. ¿Qué fue lo que ocurrió? La Comisión Reguladora de Telecomunicaciones emitió una nueva serie de lineamientos para las personas que consumimos radio y televisión. Esto quiere decir que si usted como audiencia considera que una televisora o una radiodifusora abierta de paga vulneró a su persona, vulneró sus derechos, usted puede presentar su queja y los procedimientos son con mayor claridad para poder ser atendido. ¿Cuál es lo importante de destacar sobre esta nota? Que se elimina la idea de que sea la autoridad quien diga qué se puede publicar o no. Es decir, pongámoslo como en una balanza. Por un lado, están las audiencias, están las personas que presentan sus quejas al sentirse vulneradas. Y por otro lado, está la libertad de expresión y la libertad de opinión de las radiodifusoras y las televisoras. Esta serie de nuevos lineamientos busca tener un equilibrio entre ambas partes. Aunado a lo anterior, escuchemos la siguiente información de nuestra corresponsal, Valeria Juárez.
1: Para la Cámara Nacional de la Industria de la Radio y la Televisión, los nuevos lineamientos generales para la protección de los derechos de las audiencias se mantienen en equilibrio.
5: Como salieron ya los lineamientos, considero que hay un equilibrio entre los derechos constitucionales de las audiencias, pero también los derechos constitucionales de libertad de expresión y de información. Yo me siento tranquilo, satisfecho.
1: José Antonio García Herrera, presidente del Consejo Directivo de la CIRT, dijo que tras meses de negociaciones entre el sector público, privado y la Comisión Reguladora de Telecomunicaciones, se buscó respetar la viabilidad económica de los medios de comunicación y la libertad de expresión.
5: Lo más importante es que los medios se autorregulen y va a ser muy sencillo cumplir. ¿Por qué? Porque la injerencia del órgano regulador no va a ser con respecto a los contenidos, a la información. No van a poder interpretar eso. Lo que ellos van a buscar es que se lleven a cabo los procedimientos de los derechos de las audiencias. ¿Cuáles son los más importantes? Nombrar un defensor de las audiencias, presentar un código de ética y que existan mecanismos para que las audiencias puedan quejarse.
1: Con imágenes de Manuel Noriega para RTG Noticias, informó Valeria Juárez.
0: Y con esta última nota hemos llegado al final de este espacio informativo. Muchas gracias por acompañarnos y les recuerdo que también pueden sintonizarnos el día de hoy en punto de las 2 de la tarde con Irving Ávila y 8 de la noche. Soy Eileen Muñoz y nos vemos en la siguiente edición.
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8: Hola, hola, hola, hola, hola a todos y a todas. Buenos días a las personas que hoy nos hacen el favor de acompañarnos en esta mañana. ¡Un aplauso! ¡Bravo! ¡Qué día hoy!
9: 31.
8: El último y nos vamos.
10: ¡Yuhu!
8: El último y nos vamos. Estamos con un invitadazo, la verdad, la verdad. La verdura, dicen, ¿no?
10: De ¿dónde verdura está? De caldo.
11: ¿Ya llegó?
10: Ya llega.
8: ¿Por dónde viene? Querida chef Jenny Barajas, como todos los lunes, que está con nosotros, con pues el placer de recibir al chef Reynada, que se ve, se siente.
10: Ahora Reynada está presente.
11: Ahora hacen los nuevos así de.
10: ¿Ah, sí?
11: De
8: claro, días, o así. Sí.
10: Así era antes. Ahora, ajá. Ahora
11: sí, ahora ya cambiaron así. Ya,
8: ajá. Claro.
11: Hace poco estuve, no sé, viendo unas mesitas y estaban celebrando y nada más levantaban.
10: Ay, qué onda. Así.
8: Oigan, pues es lunes. A ver, el chef Reynada tiene no sé cuántos años de trayectoria. He charlado con él aquí, allá, acullá, en distintos momentos. Pero bueno, yo sí creo que Reynada es un antecedente de la gastronomía que hay en el puerto de Acapulco. Una propuesta afianzada, una propuesta con un estilo muy particular. Y una propuesta que considero aporta mucho al consumo local, a rescatar también algunas tradiciones nuestras gastronómicas y a innovar. O sea, es una mezcla como que tienes de todo un poco. Y pues Rosmar, no sé cuántos años tenga. Yo luego pierdo la cuenta, ya ando medio chocheando también, pero yo, el programa tiene 26 años. Seguro yo tengo que conocer a Reynada 20 o 15.
11: Fácil.
8: O sea, sí. Y no trajo el pan francés hoy.
10: Ay, Reynada, bye.
8: Pero si no han probado ese pan francés, que yo sí creo marcó un antes y un después, tienen que probarlo. ¿Cómo están? ¿Cómo estás?
11: Muy bien, gracias. Muy
8: ¿bien?
11: Bien. Sí, sí.
8: ¿Cuántos
11: sí,
8: años tienes, chef?
11: 38.
8: ¿Tienes 38?
11: ¿En serio? 38.
8: ¿Tienes 38?
10: Sí, yo pensé que era de mí.
8: Y le iba a decir, puede ser mi hijo, pero no, tampoco.
10: Pensé que era de mi rodada.
8: ¿Cuántos tienes?
10: Yo voy a cumplir 47.
8: Pero te ves bien chiquita.
11: Desde...
8: Sí.
11: De mi edad.
8: Entonces, bueno, hoy vamos a platicar con él, vamos a indagar qué show, qué propuestas. Ya viene septiembre, o sea, mañana. Desde hace 2 semanas el chef comenzó con los chiles en nogada.
10: Ay, ya quiero ir.
8: Y aparte es una fecha, es un mes de mucho color, de mucho comer. De septiembre a diciembre, si no te cuidas, te puedes echar unos 7 kilos, ¿eh?
10: Sí, vámonos rodando.
8: No.
11: Vamos tomando forma, ¿no?
10: Exacto, que la curva se...
8: Se note, sí, se perfile. Sí. No, hay que cuidarnos, pero hay que probar de todo. O sea, sí se puede encontrar el equilibrio. Y pues nada, Jenny, ¿cómo estás?
10: Yo feliz, me da mucho gusto verlos y escucharlos platicar. Siempre hay mucho que platicar. Con Reinada también, no le para la boca a este hombre. Contenta.
8: Bien.
10: Acalorada.
8: Hoy yo no sé qué está pasando, bueno, siempre les calor, juro, pues, pero hoy estoy así desde, no sé, yo sí siento...
10: No se siente mucho bochorno en Acapulco en general, hoy amaneció con mucho bochorno.
8: Sí. ¿Tú crees? Es que está como entre azul y buenas noches, ¿no?
10: Sí, está muy raro, tiene días así, ¿no? Sí, y luego ese día que según iba a llover y no llovió bien, osh, nomás encendió.
8: Y luego el día que no iba a llover y se soltó como si ahí te encargo.
10: Ah, sí, hace una semana.
8: El martes.
10: Sí, fue hace una semana.
8: El lunes.
10: ¿Hace una semana?
8: El lunes justo.
10: Sí, no manches, yo no aguanto ya.
8: Sí, bueno, esperemos que todo esté bien, porque a mí cuando el día se pone así, me da algo que
11: mezcal,
8: siento...
11: Mezcal.
8: Para que no te agarre...
10: Para estar curtido, Como cebollita con habanero, así.
11: Ándale.
8: Ay, Dios de mi alma. Oye, chef, ¿cuántos años de ser chef ya?
11: Desde el 2012 ya 14 años.
8: 14 años. ¿Cuándo nació tu pan francés, oye? ¿En qué año?
11: Nació 2020 como tal.
8: ¿2020?
11: Sí, 2018.
10: Yo pensaba que más, fíjate.
11: 2018 fue cuando abro un restaurante en Francia y tenía muchos árboles, así como aquí de coco, mango, tamarindo, allá es los frutos rojos, frambuesa, etcétera, manzana, pera, ¿no? Entonces, pues, convivía con ese tipo de ambiente, de flora, y tenía mucho pato alrededor, entonces hago un magret de pato con higos y chile de árbol.
10: Ay, qué rico.
11: Finalizándolo con orégano. Posteriormente, ahumo esa pechuga de pato y la hago un estilo... Más en frío, una ensalada de pato con los higos, etcétera, bla, bla. Y de repente dije, ese sabor me gustó mucho, ya cuando regresé y que estoy acá, me gustó mucho ese sabor de lo agridulce, de no ser de irme a lo dulce, sino tener diferentes variantes, ¿no? Y texturas. Entonces, pues dije, pues algo que no sea tan, difícil de conseguir como el magret de pato. Un cerdito puede venir bien, etcétera, pero al final dije, bueno, pues igual y me acuerdo que en ese entonces un gran amigo que ya no está con nosotros, seguro lo conocen, el notario Guillén, me agarró una casa y me dice, oye, hazme un menú de desayunos para yo tenerlo aquí y poderlo ofrecer, y pues se hizo el menú degustación y fue por primera vez que dije, pues el pan francés, ¿y qué le meto a ese pan francés? Ah, pues ya tengo los higos, entonces... Fue la primera ocasión, ya no estaba.
8: ¿Qué
11: el magret,
8: lleva originalmente?
11: Originalmente.
8: Que conocemos.
11: Son los higos rostizados en romero con canela y piel de naranja.
8: Uh-huh.
11: Posteriormente le agrego queso de cabra, jamón serrano, miel de abeja y el orégano tostado. Es lo que se le agrega generalmente al pan.
10: La iniciativa fue por el pato, ¿no?
11: Es correcto. Para concluir, es el higo, que es el producto casi principal del platillo. El pato fue sustituido por el jamón serrano. Uh-huh. El queso de cabra sí le agregaba en ese entonces queso de cabra, porque al lado de donde yo vivía, en ese pueblo, el pueblo que le seguía era el mejor, el número uno de en queso de cabra en Francia. Entonces, ¿cómo pues se ahí lo no me acuerdo. No te acuerdas. Sí, no me acuerdo. Era un pueblo, si el mío donde yo vivía era de 220 habitantes, el de el que seguía era lo
8: maravilla.
11: Era de 100 habitantes. Sí, no, o sí. sea, sí, las cabras más los productores, ¿no? Entonces, pues sí, el lugar también era un lugar donde había miel de abeja, miel de flora, etcétera, bla, bla, bla. Entonces, pues lo finalizamos.
8: Te imaginé con campestre, eso, ¿no? Así como la película
11: pues
8: así de.
11: Me iba yo con bajo, literal,
8: claro,
11: con
8: mi
10: la, claro. La patita.
11: Tal cual, no, nada como... me faltaba el.
8: ¿Han visto la película Bajo el sol de la Toscana?
10: Ay, qué bonito.
8: Sí, es una de mis películas preciosa. Favoritas. Así te imagino, así
11: pues,
8: te
11: tal
8: imagino.
11: Tal cual, así, imagíname, porque oye, así no. iba.
8: A ver, es mi percepción, yo puedo estar equivocada siempre en todo lo que diga, pero yo sí creo que ese pan marcó un sello muy característico de tu propuesta, pero también de comernos el pan francés en Acapulco de una manera diferente. Esa es mi percepción.
11: Te soy sincero, ajá. Antes de, perdóname,
8: ajá.
11: Pero antes de ese pan francés...
8: Era el pan francés ese, era, de pan Bimbo con azúcar y canela, ¿no? ¿O no?
10: Sí.
11: Voy más en lo particular a los higos. Porque salió este y posteriormente empecé a ver que ya el higo era más utilizado en diferentes establecimientos dentro de los del pan francés o en particular la fruta como tal o la
10: que se
11: flor,
10: empezó a utilizar mucho más ese producto.
11: Exacto, ¿no? Entonces, pues sí hubo un,
8: ¿tú qué dices?
11: Una pauta ahí.
10: Ah, sí, la manera en cómo se come el pan francés que se modificó muchísimo, ¿no?
11: Sí,
10: era
11: hoy
10: el
11: en
10: típico
11: día, sí.
10: pan, la rebanada delgadita, capeado, pasado por azúcar y canela cuando ya está cocido y ya. Y le ponías arriba miel de maple, miel de abeja. Si bien te iba, le ponías, no sé, plátano, fresa. Pero no era así como de en los frutos rojos o el menos higo, obvio, no. Y mucho
8: y estoy
10: menos
8: hablando de Acapulco, ¿eh? O sea, quizá en otro lugar esa tendencia del pan así pues ya estaba, uh-huh. pero yo no lo había aquí en Acapulco probado de esa manera con esos ingredientes.
10: Y perdón, y también con el pan, el tipo de pan que utilizan ya no es el de lo que decíamos, ya no es el típico pan, sino ahora es el pan brioche que usan, pero es un pan más grueso, mucho más grande, y eso es una gran diferencia. Siempre y cuando lo hagan bien, pues los de seco, guácala.
8: Bueno, 2020, estamos en el 2026 y ahora la tendencia ya es que cuando pides un pan francés ya hay nuevas creaciones.
10: Así
8: ¿no?
10: es.
8: O sea...
11: Sí, qué bueno, qué bueno.
8: Es lo que... No, sí, porque ya no... Difícilmente presentas un pan francés como lo conocías antes.
10: No,
8: ahora ya
10: es un
8: ya,
10: postre,
8: hay...
10: ya es un postre.
8: ¿Cómo ves sí. eso? ¿Cómo ves eso? O sea, ¿cómo ha transitado? ¿Cómo hay otros? Pero yo siento que el referente, o al menos a mí eso me pasa... Yo no tengo un tema en decirlo, ¿eh? Voy a un lugar y pruebo todo el pan francés que hay, me encanta... Veo la propuesta, me gusta indagar, pero siempre digo, es que el chef Reynada, ¿no? O sea, como que es único y sí hay otros muy buenos también. ¿Qué piensas? ¿Cómo ves eso de que...?
11: Nunca me había yo atrevido a poner en algún lugar el mejor de todo. Nunca. Dije, yo no me siento, ¿no? No, ni soy alguien para decir el mejor. En este caso, no sé por qué tomé la iniciativa y lo puse en el menú, el pan francés, el mejor de todo el mundo. Y me tocó cuando estuve trabajando en París, años atrás, que ellos cuando platicaban entre sí y platicábamos como habíamos más gente de otras nacionalidades, decían, no, nuestra cocina es la mejor del mundo. Los franceses nos repetían a los demás, ¿no? Uh-huh. Y yo me quedaba, ah, estos, ¿por qué dicen que es la...?
10: Estobatos.
11: Ajá, tal cual, ¿por qué dicen? Y uno, inclusive siendo de otra nacionalidad, se la llega a creer, ¿no? Tanto se lo repiten, tanto lo dicen, uh-huh. tanto lo de esa manera lo comparten, que obviamente ellos, para ellos, son los mejores, ¿no? Entonces dije en ese momento, ¿no? Pues la cocina mexicana también tiene lo suyo, ¿no?
10: Es correcto.
11: Entonces... Sí, tomé esa iniciativa y ponerle el pan francés, el mejor del mundo. Y posteriormente, pues tengo varios amigos que han ido a comer al restaurante y pues obviamente piden el pan francés porque lo han escuchado, lo han visto, etcétera.
10: Famoso, pues, ese pan francés.
11: Sí, ya se volvió algo famosón. Y me dicen, oye, pues fui a Ciudad de México, comí tantos, o varios viven ahí en la ciudad. Me dice, es que ha ido a ta. Y la neta, o sea, sí están muy ricos, pero no se comparan. Ahorita le escribí a una hija de una doctora que es muy recurrente a comer en el restaurante o a desayunar, porque vi una historia que estuvo en Londres y vi un pan francés espectacular que traía creme brûlée encima, helado no sé qué, y le dije, wow, eso se ve espectacular. Me dice, sí, correcto, pero no como el tuyo. Y dije,
10: ah,
11: no.
10: Qué cosa más linda.
11: Cosas
8: pues
11: así,
8: es que dices, tiene, ¿no? Sí. Tiene personalidad propia.
11: Sí.
8: El correcto. Punto es que puedes probar muchos, pero yo creo que cuando solo en un lugar puedes probar con esas características un platillo, esos platillos se hacen especiales. Por es lo que supuesto. Yo creo.
11: Sí, es una...
8: Yo creo que tú has probado otros, ¿no?
11: Sí, por supuesto.
8: Porque ahora en Acapulco ya casi que todos los lugares de desayunos, bueno, no todos, pero algunos ciertos lugares ofrecen el pan francés. Ya y ya unos le ponen...
10: Sí, pero así como lo hizo él, sí es emblemático en realidad porque es un son sabores salados con sabores dulces y sabores ahumados con cítricos. Entonces no son combinaciones muy comunes, ni siquiera en los platillos salados aquí en Acapulco. Entonces lo pruebas en un pan francés.
8: ¿Y solo lo encuentran pues, contigo? ¿O ya no?
11: Hoy en día ya no.
8: Ya creció el tema,
11: ya
8: ¿no?
11: Ya creció, sí,
10: una
11: posterior.
10: Receta, una receta.
11: Sí, ya, sí, ya se está haciendo una receta, sí. Abrí yo tertulia. 2021.
8: Yo fui 2020, a Tertulia, sí, acuérdate.
11: Claro, 2020, no me acuerdo, yo abrí Tertulia y ahí lo metí después de la casa de Guillén, y ahí también tomó vuelo, hoy en día ya lo encontramos, sí, pero como de una manera completamente diferente, ya tiene sus modificaciones.
8: Deberías, lo hubieras registrado como pan reinada, pan francés reinada.
11: Ahí va, ahí va, ahí va.
8: Bueno, ok, entonces...
11: Y, posteriormente, me contratan en un club de playa por Quinta Real.
8: ¿Cómo se llama ese club de playa?
11: Celeste, Celeste Beach House. Me contratan ahí y pues les gustó cuando probaron mi pan francés.
8: Ah, claro, es el que bajas sí, y sí, está sí, la sí, playa.
11: Es correcto.
8: Okay, ya,
11: les gustó
8: ya.
11: mucho mi pan francés y me dicen, oye, pues lo queremos meter al menú también. ¿Te parece si lo llamamos el rey francés? Por reinada. Entonces dije, ah, pues, bueno, ahí se quedó, y luego hay una chica que también, pues, una buena amistad, que trae Malespina, una de hamburguesas, ahorita Malespina tiene también brunch. Entonces
8: ¿dónde está?
11: Dice, en Costa Azul, casi enfrente de Tertulia, o de Los Pérez, está del lado de una lavandería.
8: Ok, ¿es nuevo?
10: No,
11: ya tiene unos dos añitos.
8: Válgame. Sí.
10: Está pasando.
8: A ver,
10: la iglesia.
8: Está Tertulia.
11: Ajá. Uh-huh.
10: Hacia acá.
8: Y luego está Los Cortes.
11: Ajá, okay. Enfrente de Los
8: enfrente
11: Cortes.
8: De Los Cortes.
11: Uh-huh. O de la, del veterinario.
10: De los perros, pues, ajá.
8: Ajá, ahí hay uno.
10: Y ¿cómo también se hay un llama? Lavado, autolavado. Malespina.
11: Malespina, sí.
10: Y... Es como de dos pisos,
11: Sí, es de dos pisos.
8: Porque yo vi como uno, como tipo de pizzas y eso, ¿no? No es ese.
11: Ya, ese es el que estaba antes. Ahorita ya lo modificaron. Lugar. Sí, es ese.
8: Ajá. Perdónenme, estoy y paso muy seguido por ahí. Ok, en ese también.
11: Sí, ahí
8: ¿desayuno
11: está,
8: solo?
11: En el brunch.
8: Okay.
11: Sí, viernes o domingo, creo que es cuando lo tienen. Pero esta chica me dice: oye, a mí me lo puedes hacer en con tocino en vez de jamón serrano. Y bueno, se quedó esa versión del tocino en vez de jamón serrano.
8: Está
11: también
8: padre.
11: Ya lo probé, sabe muy, muy rico. Y esta chica también abrió Catamarán. Entonces me dice, oye, es que...
10: Ese, ya no sé
11: ajá, qué. Me dice, oye, es que mis socios quieren...
8: Catamarán, el del club.
11: El del club, sí.
8: Okay.
11: Ajá. Me dice, es que mis socios probaron tu pan francés y lo quisieran. Le dije, ah, ok, pues...
10: Dale.
11: Va. Dale.
8: No he ido a Catamarán, ¿alguien ya fue?
10: Yo tampoco. Bueno, no, yo fui, pero no, o sea, sí fui al espacio, pero no he consumido absolutamente nada.
8: Porque no tiene tanto, ¿no? ¿O sí?
10: No me he fijado ni en la carta. O sea, si pasé no, por ahí y lo vi, dije, ay, mira qué bonito, ahí. Pero no.
8: Digo, el lugar es excepcional.
10: Está lindo. Sí, muy
8: lindo. Ok, vamos a la pausa y regresamos. Total que este pan francés se ha expandido. Con eso comenzamos hoy.
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0: Estamos ya de vuelta, estamos de vuelta. El caso es que yo comienzo la semana y me da hambre, porque hablamos de comida y hablamos de, pues sí, de comida. Ni te dije, pero no me aguanté el antojo y pedí para llevar del Güero el otro día.
1: Yo iba a hacer eso y me contuve, no, no pude, dije, no, me voy no a pude. Esperar, no seas así.
0: Y espérate. Ni quieres imaginarte cuántas pescadillas me comí.
1: Ay, Gera, yo quería pasar también por unas.
0: No, no, y le hablé, le dije, oye, nada más voy a pasar, pasé el jueves, tuve mucho trabajo, moría de hambre y dije, voy a pasar. Ok, pero bueno.
1: Los antojos.
0: Oye, chef, hablábamos de cómo mantener un producto, ¿no? ¿Qué tan complicado es en Acapulco o no tener con el paso del tiempo el mismo estándar de calidad?
2: Es de todos los días, es de todos los días, es constancia.
0: Porque no los haces todos tú, ¿no?
2: No, es pues estar, si no estoy, de una manera, sí, hay momentos en el que dicen, oye, es que por no verme, ya dice la gente, no estaba igual. Cuando sí, puede ser ahí. Que sí, que sí estuvo igual, ¿no? Pero son temas también de que, ay, pues no estuvo, no sí, va a ser igual. Sí,
1: es fidelidad al final.
2: Sí, ¿no? Pero normalmente sí le metemos candela a la gente que esté en cocina. Y,
0: en capacitación, ¿no?
2: Sí, sí estoy pegado un tiempo y de repente pues ya vuelven a como que de repente como que se tambalean, pero hay que volver a estar ahí y pues obviamente en los días fuertes de ley estoy, ¿no? Que son los fines de semana, de repente inicio de semana también está medio cargado, pero sí es un tema de disciplina, de ser constantes, de siempre el mejor producto, no importa el costo, pero pues es al final para tu cliente, ¿no?
0: Para mí sigue siendo un ejemplo de que lo que hay como está bien.
1: Claro, siempre está bien hecho, sí es una realidad. ¿Rosmar tiene cuántos años?
2: Como Rosmar del 2000. Fíjate. Sí, desde el 2000. Estábamos anteriormente en el Jardín del Puerto.
0: Ok.
2: Donde hoy en día está pues todo el nuevo...
1: Ajá, el concepto nuevo,
2: Marina,
1: ¿no?
2: Bus y todo, ajá, eso. Nosotros, ajá, estábamos mero en el primer local donde hace cuchilla. Mero enfrente de Vancomer ese.
0: Yo nunca inició, fui ahí.
1: ¿Eso fue en qué año dices?
2: Rosmar 2000. ¿En el del 2000? 2000 al 2002.
0: Yo ya fui cuando era la esquinita acá, que estaban de sí, este lado.
2: Eso iniciamos ahí 2012.
1: Okay. Y cuando tenías ahí que estaban todos tus papás, todos tus papás, tus dos. ¿Hace cuántos años fue eso?
2: En el 2000.
1: El 2000.
2: Bueno, anteriormente pero ahí lo llevaban completamente mis papás,
1: ajá,
2: ¿no?
1: Sí, sí, me acuerdo, pero tú ahí andabas.
2: El paraíso pues, andabas escondido viendo. En Mozimba. Sí,
1: claro.
2: Del 1988 al 2000.
1: Mucha historia.
2: Sí, como tal, mis papás y
0: tengo que entrevistar a tu papá.
2: Sí, sí. Estaría
0: o sea, bien. Le tengo un gran aprecio, siempre está súper gentil, es bien un lindo. Gran anfitrión. Súper. O
1: sí,
0: sea,
1: es una trae cara una bonita historia, para ver cómo uno llega.
0: Trae una historia de muchos años en el puerto también, que todo eso se va sumando. Y mira, valdría la pena preguntarte justo esto. O sea, ¿cuál sería como la enseñanza más importante que te ha dejado tu papá respecto del tema turístico, gastronómico y todo esto? ¿Cuál ha sido?
2: El trabajo, no hay de otra. No me enseñó... o más bien me enseñó muchísimas cosas, pero yo me puedo quedar con ese tema de, sí, el tema también de disciplina y valores, pues viene parte de, ¿no? Es sí. Un crecimiento humano que hoy en día, pues desgraciadamente en muchos lugares se ha perdido. Sin embargo, el tema de verlo todos los días, despertar y irse al mercado desde que yo estaba, pues, que recuerdo muy bien la primaria, secundaria, todo el trabajo que hizo para que yo en determinado momento estuviera estudiando, uh-huh, y trabajando en otro país.
0: ¿Él cocina?
2: Cocina muy poquito, pero lo que cocina lo hace muy bien, o sea, si es literal unos huevos con papa y ejote, lo hace espectaculares, ¿no?
0: Okay.
2: Hoy en día ya cocina menos. También ya come un poquito menos.
1: Sí, pues sí.
2: Pero sí, o sea, su legado como tal en mí es el
0: la trabajo,
2: la
1: disciplina.
2: La mano trabajadora, sí, qué la bonito. Disciplina. El levantarse, no importa. Me dice siempre, bueno, en la noche llueve, pero al otro día tú sabes muy bien que va a salir el sol. Y aunque claro, no salga el sol, pero él está a las 11 claro, a las 11 de la mañana diciendo va a salir el sol, ¿verdad?
0: Claro,
2: en
0: claro,
2: cualquier momento.
0: Claro.
2: Entonces esto es algo que pues es una perseverancia al final, ¿no? De, uh-huh, de siempre ser positivo.
1: Una muy buena visión.
0: También creo que Rosmar ha tomado personalidad hasta en los comensales que van, ¿no?
2: Sí, sí, sí, sí, sí.
0: O sea, no solo en lo que se ofrece en los platillos, sino que...
1: ¿Como que cambia su target? ¿A eso te refieres?
0: No, como que siento que hay cierta comunidad respecto de sí, que busca... sí me explico, ¿verdad?
2: Sí, sí, se ha vuelto como una comunidad.
0: Exacto, sí, una comunidad como de sabes lo que vas a encontrar, sabes lo que vas a comer, sabes que puedes encontrarte un platillo, una muestra de un platillo tradicional, uh-huh, una cata de café, el pan francés que no te vas a encontrar en otro lado, bueno, ya dijimos que sí en algunos. Ese es yo cada vez que voy, veo inclusive a muchas personas que siempre veo que van, chef.
2: Sí, se ha vuelto una comunidad, inclusive en WhatsApp tenemos la comunidad ahí.
1: ¿En serio?
2: Y enviamos toda la información.
0: Sí, claro.
2: De lo que hay, ¿no? Hemos ido evolucionando con el paso de los tiempos, con el paso de las adaptaciones que hemos tenido que hacer por eventos que han estado fuera de pues de todas nuestras manos, como todos los hemos claro, uh-huh, sufrido desde las pandemias, desde remodelaciones, OTIs, sí, bla, sí, bla, bla. Entonces, nos hemos ido formando y siempre pues hemos tenido la característica de que si se dan cuenta y ustedes hoy en día van a la zona en donde está el restaurante, los demás amigos que están del lado derecho de nosotros pues tienen cabañas ya extendidas a lo largo del jardín, ¿no? Entonces, pues lo primero que nos dijeron fue
1: que no se podía.
2: Pues no, ya hoy en día nos dicen háganlo, pero pues yo digo, yo no quiero eso, porque yo lo que quiero es tener 44 monitos sentados sabiendo que todos me
0: están,
2: van a solicitar,
0: bien atendidos,
2: están muy bien atendidos, se les cumple, que quiero el huevito de esta forma. Oye, es que puede ser de esta manera. La salsa sí pica mucho, me gusta mucho, pero quisiera hoy bajarle un poco el picante. Y entonces, pues al menos yo que estoy siempre al pendiente, me voy aprendiendo las tus cosas gustos, de conforme pide la gente. Y ya le digo al mesero, oye, pero pregúntale la otra vez. Me lo pidió de esta manera porque le picaba, etcétera, uh-huh, bla, bla. Órale, va.
1: Es yo que lo bonito es que personalizan mucho el servicio.
0: Yo siempre que voy, me encuentro a alguien que conozco. Y las veces que llego a ir ahí a estar, repito, personas a las que veo, que digo, no, es que están convencidos también. Ha sido una apuesta de tu parte sostener la calidad, ofertar ese costo, y habrá quienes digan, yo no voy a ir, y está bien,
1: pues sí,
0: pero habrá quienes digamos, no, pues es que yo sé que es garantía y pues lo pago, ¿no?
2: Claro.
0: Eso ha sido una decisión permanente, ¿no?
2: Sí, es permanente, sí, es una decisión que pues nos ha llevado a diferenciarnos, ¿no? Y la verdad es que pues creo que las decisiones que hoy en día tomo son decisiones que pues he venido arrastrando de muchos años a la fecha. El ser diferente, yo no fumé porque veía a mis amigos de secundaria que todos le entraban al cigarro y dije, o sea, te ves bien, güey, pues a lo mejor, ¿no? Pero pues, a mí no, yo no quiero estar ahí. Y son esas cosas que me han ido, de que todos vamos a lo mejor así, pero de repente tomamos cada quien nuestras direcciones.
0: No, y que yo creo que te han claro, se ha afianzado, y hoy ya el iba a decir el público, pero los comensales o los clientes de Rosmar, yo creo que están muy claros de lo que van a encontrar ahí, de lo que te va a costar el ticket promedio, digamos, y de la experiencia que vas a vivir. Esa es mi percepción, que a lo mejor tardó un poco en
1: consolidarse.
0: En consolidarse, uh-huh, ¿no?
2: Sí, fíjate.
1: Así como tú lo quisiste, pues.
2: Sí, ¿no? sí, no, y fíjate que...
0: Déjame ir a la pausa.
2: Vale.
0: Y fíjate que... Pero tengo que ir a la pausa y regresamos.
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0: Estamos ya de vuelta, son en este momento las 11, ay, ya se nos fue la mitad del programa y un poco más. Pero bueno, y así que estábamos hablando de mantener la calidad, qué es lo que estás ofreciendo, y llegar a este punto en donde tienes afianzada la idea de saber lo que se oferta en Rosmar, ¿no?
1: Sí.
0: Que no, que eso toma un tiempo, pero yo creo que, no sé qué porcentaje sea, la gente que llegue de repente, pues porque estaba de vacaciones y pasó por ahí y se sentó, pero hay un público local, chef.
1: Sí, sí, hay un público local, normalmente cuando vienen vacaciones, normalmente a mí me baja, porque si el público local o sale de vacaciones o no quiere salir al tráfico, etcétera, etcétera, normalmente a mí me baja, pero ya hay de repente otras personas que luego llegan, que han estado una semana, ¿no? Y son de fuera y me dicen, ay, ¿por qué no descubrimos este lugar antes? Hubiéramos comido maravilloso y nuestro último día, pues bueno, nos
0: afianzar encantó, locales, etcétera. En un restaurante siempre es bueno, Jenny.
1: Sí, ah, bueno, siempre. Sí, ¿no? Y es complicado, ¿no? Al final de cuentas, hoy en día Acapulco, turísticamente hablando, pues manejamos una relatividad diferente a lo que era hace 10 años, uh-huh. No digo de hace 20 años, y pues sí, es formar parte de esa comunidad, no podemos dejar de lado y depender únicamente uh-huh. del turismo. Entonces, pues dijimos, tenemos que afianzarnos primero con los que estamos aquí alrededor y posteriormente la recomendación de boca en boca, ¿no? Que sí, las redes sociales muy bien, los videos muy bien, esto, el otro. Obviamente las participaciones a micrófono también son siempre bienvenidas y son excelentes porque te refrescan a lo mejor a alguien que viene en su coche, dice, ay, ya tiene rato que no voy, ay, sí es cierto, esto y el otro, ¿no? Pero sí, al final también las recomendaciones de boca en boca, para mí en lo particular, siguen siendo muy, muy, muy fiables. Muy fiables.
2: Y te han funcionado muy bien. A mí lo que me gusta mucho, y yo te felicito, Reinada, gracias, es que ha sido muy constante. A mí me impresiona su constancia, su dedicación de seguir, que no sé si bien o mal le puede ir en algún momento, pero él sigue y él permanece. Entonces uno sabe que tienes la confianza y la seguridad de que va a estar y de que va a ser un producto realmente bueno. Así que,
0: dime, a excepción del pan francés, dime los tres productos que están afianzados en el lugar y dime hoy cuál es el reto mayor.
1: Uy, híjole, los tres productos posteriores al pan francés, cualquier tipo de huevo que solicites en desayuno, te va a gustar muchísimo. El producto.
2: El que lleva choricito. El que lleva choricito.
0: Me da algo.
1: Las lonjas de pescado.
0: Súper sí.
1: Sí, y
0: súper sí.
1: Y los platos de temporada o la sugerencia del día.
2: Cuando también haces los tradicionales, ¿no?
1: Sí, exacto. Uh-huh. Ahorita, por ejemplo, el chile en nogada, ¿no? Uh-huh. Pero mucho me piden o me solicitan el caldo de res con tuétano y plátano macho.
0: Buenísimo. Sí, sí, sí. Sí,
1: sí, sí, sí, sí. Tenemos de repente uchepos, mole de olla.
2: El uchepo no le pedí.
1: Michiote de res. Y ahí vamos cambiándole. Y bueno, los
0: ¿tienes menús. Tienes una chuleta con ajo brutal.
1: Sí, está brutal y quedas bruto, tal cual.
0: Brutal.
1: Son 500 gramos de.
0: Sí, neta. De con ajo, no, y aparte, romero.
1: Sí, ajo
0: romero. No, no, no, mira, ya ni me digas, mejor.
1: Y harta mantequilla.
0: Y sí, y puré, va sí, con puré.
1: Puré.
0: No, qué rico. No.
2: Qué rico.
0: No, cualquier lonja de pescado que pidan. Oye, y sigues con lo de los fines de semana, que también eso es un distintivo tuyo ya.
1: Sí, pues hacemos menús de tres tiempos, uh-huh. cuatro tiempos. Antes de que moviéramos Rosmar aquí, nosotros, o en lo particular, yo hacía cenas maridaje, ¿no? Cinco uh-huh. tiempos, seis tiempos, etcétera, en diferentes lugares de Acapulco. Dije, muchas veces sí me preguntan mis clientes habituales, oye, quisiera ir, ¿cuánto cuesta en ese entonces, no? No, pues 1,200 por persona, ta, ta, ta. Ay, qué padre, ¿no? Ya será para la próxima, dije. Pues, ¿por qué no bajar esa experiencia al restaurante como tal? A lo mejor no los 6 tiempos más todo lo que se toman, sino
0: pero
1: a
0: si 3 tiempos. Muy buenos, sí. De muy buena rico, calidad.
1: Y muy accesible a tu bolsillo, ¿no? Para quien quiera comerlo, ¿no?
0: Y lo puedes comer ahí y lo puedes pedir para llevar.
1: Sí, claro.
0: Háblame de lo de cenita. Los DJs.
1: Híjole, esto salió con... Empezamos a ver en TikTok que se hacía el coffee rave en diferentes lugares. Dije, pues normalmente está lleno sábados, domingos, los desayunos. Hay algunas personas que no les va a gustar, pero hay muchas otras que sí les va a gustar. Entonces yo dije, bueno, tengo un público de 40 para arriba, pues quisiera que llegaran también un poco los más chavos, ¿no?
0: ¿Cuándo empezó esto?
1: Hace en octubre. En octubre con el...
0: En buen, octubre pasado.
1: Del año pasado, sí, con el buen Víctor Sotelo.
0: Ajá.
1: Y dije, pues, a ver si nos llega público nuevo, ¿no? Uh-huh. Y no. Sí, no, sí, de repente, pues, la música tomó el vertiente de más boogie-boogie estilo 70s, 80s, y sí.
2: Afro, ¿qué tal, así?
1: Sí, o sea, literal, veías tomando café
0: pero a la gente. ¿Cómo respondió la gente?
1: No, buenísimo.
0: Es que yo he escuchado que es súper bien, ¿no?
1: Sí, muy padre, la verdad.
0: Y lo han hecho varias veces, ¿no?
1: Sí, sí, sí, sí, sí, ahorita lo cortamos un poquito.
0: Sí. Pues
1: ha
0: vacaciones
1: muy,
0: y sí, todo esto.
1: Sí, por muchas cositas, pero la verdad es que era impresionante ver a la gente bailando, de repente se paraban y hacían de cola.
2: Yo ¿en dije, serio?
1: Sí, sí, sí, sí, sí, sí, sí, se ponía muy bien el ambiente.
0: Es que imagínate un sábado desayunando rico con un DJ ahí en vivo tocando.
1: Y a mí en lo particular también me gusta
0: claro,
1: un poquito
0: la música.
1: Bailar mientras estoy acá, ¿no? Sí,
0: claro, claro.
1: Cortando.
0: Si salen 100 más,
1: entonces sí, y aquel veía el DJ y más le subía y más le ponía.
2: Qué divertido.
1: Entonces estábamos todos, la sal, pues se ve la sal acá en la cocina, claro. ¿No? Yo veo también igual.
0: Yo digo que el día que te quedas igual, ya valió, ¿eh?
1: Sí.
0: Si tú no te mueves, no ves qué más, qué le metes, qué le quitas, qué propones, qué sugieres, si no intentas en decir, bueno, hice esto, no funcionó, o funcionó para darme cuenta de esta otra cosa.
2: Pero te sigues moviendo, pues, ¿no?
0: Pero
2: hay
0: te
2: otra.
0: Sigues moviendo, pero te sigues moviendo,
1: Algunas cosas salen, otras no.
0: No, pero es que la única manera de saberlo es haciéndolo. Uh-huh. Yo siempre he dicho, prueba y error, prueba y error. Prueba y acierto de pronto y dices, ah, esto sí me funcionó. Y también creo que como cliente de cualquier producto o servicio, siempre tienes que recibir un poco más.
1: Claro.
0: Algo diferente. Oye, está lo mismo, está lo que te gusta, está el lugar, está la atención, pero mira, hoy vamos a tener tal cosa
2: claro.
0: O
2: sí,
0: tal opción
2: novedad.
0: O tal platillo, Es lo que yo creo, ¿no? También debo decir que esa esquinita del parque tiene algo.
1: Sí, la tratamos muy bien. Y te decía, ¿no? Hoy en día bajas y gracias a la lluvia está verde, verde, verde, verde, verde. De repente ves una familia de 7 patos cruzar.
2: Chulada.
1: Y de repente es bajar de los árboles porque les damos de comer a las iguanas.
2: A las iguanitas.
1: Como 30, 40
2: iguanitas.
1: Están gordas.
0: Así. Sí.
1: Y
0: también
1: se vuelto,
0: eso se agradece. Se ha vuelto un
1: lugar muy, muy verde para un lugar que debería ser generalmente verde, pero está más verde de lo normal.
0: Y también creo que visualmente uno que está trabajando
1: calma.
0: Todo
2: Ay,
0: el
2: sí,
0: tiempo, que
2: es
0: estás
2: generoso.
0: Corriendo todo el tiempo, claro. Llegas y estás ahí y te voy a decir algo. Es un buen lugar. Quiero decir, por estar ahí, yo creo que está un poco más privado. Ya no hay para dónde te hagas.
2: No te sientes saturado, lleno de gente alrededor.
0: No, no. Voy a ir a la última pausa y vamos a regresar.
2: Oh,
0: sí, ya. Se nos fue la hora rapidísimo. La última pausa
2: La última y nos vamos.
0: La última y nos vamos. Sí. Se han hecho catas de café, se han hecho algunas muestras de platillos tradicionales uh-huh. con cocineras tradicionales, se ha hecho lo de los DJs, lo de los fines de semana se publican los viernes, el menú que se va a tener. Es un menú de primera, ¿eh? Es un menú de primerísimo.
2: Sí, siempre muy variado, además.
0: Siempre variado. Y yo que amo el marisco, el pescado, el chef usa mucho langosta también. Bueno, la pausa y vamos a regresar con el tema del consumo local. ¿Va? La pausa y volvemos.
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5: Estamos ya de vuelta. 11:48 minutos en el puerto de Acapulco. Estamos platicando con el chef Reynada, como cada lunes. Porque para sabores
6: los de Guerrero.
5: Ya se eres guerrerense, pasando. Chef.
7: Sí, por supuesto.
5: Acapulqueño.
7: Orgulloso.
5: Oye.
6: Y baila la iguana.
5: Háblame de tu máxima de consumo local, de retomar productos nuestros, de integrarlos. Si es complicado o no, y si sigues en esa ruta, ¿no?
7: Sí, esa ruta nos mantiene y seguimos en ella, y gracias a esa visión y ahora sí que puesta en escena de consumo local, piensa global. Muchos de los productores nos han acercado, productores de chiles, productores de cacao, de café, de mezcal, de frutas, de huevos, etcétera, etcétera, ¿no? De todo un poquito. Y a todos les quisiera decir, vénganse para acá, ¿no? Y vamos a ver qué hacemos. He intentado inclusive con colegas también decirles, oye, pues aquí encontré este cuate que hace arponeo, no sé si en determinado momento te llega a interesar una bestia de 4 kilos, ¿no? Uh-huh. Te lo lleva a tu casa o donde tú le digas, ¿no? Pero pues es a veces complicado. A mí creo que se me facilita mucho porque yo consumo muy poco. Mi stock es muy pequeño y a veces en otros restaurantes es mayor. Entonces, desde las solicitudes, pues son completamente diferentes. Uh-huh. Y pues también lo tengo que decir, ¿no? A muchos se nos cierra el mundo y no podemos decir, oye, pues esta es una pesca premium, no te va a costar lo mismo, pero pues estás en sabiendas de que este es un animal capturado en vivo, hubo ningún tipo de rastro negativo a la ecología marina, bla, bla, ta, ta, ta, ¿no? Uh-huh. Entonces,
5: pues, es un rollo.
6: Sí.
7: Sí, sí, sí. Pues también hemos tratado de que
5: el chorizo es de la Costa Grande, la cecina,
7: crema, queso, chorizo.
6: Ay, qué rico.
7: Pues trato de involucrar a muchos actores dentro de un solo papel, en este caso un menú. Y pues bueno, en los platillos creo que se ve bien plasmado la idea, ¿no? A veces hasta el epazote que viene de la Ciudad de México con el epazote criollo que tenemos aquí en Guerrero, o toda la herbolaria que tenemos en Guerrero, pues es completamente diferente, ¿no?
5: Hay buen café en Rosmar también.
7: Sí, ¿sí?
5: Para los que tomamos café y llegas a un restaurante, el café está malo, desde ahí ya dices, no me hagas esto, ¿no? O te lo llevan ralo, o no sabe a café, sí. O lo revolvieron, o está quemado. No, por favor.
7: Sí.
5: También sería un llamado, Jenny. No, sí.
7: Sí.
5: ¿A qué tipo de platillos y de servicio estamos ofertando?
6: Es que tiene mucho que ver con la conciencia, con la conciencia gastronómica en este caso, que, por ejemplo, él siempre busca la manera de que la gente participe, en este caso los productores, ¿no? Y,
7: claro.
6: Y que participen también las tradiciones y la cultura. y que la gente comente y que dé sus sugerencias. Y en muchas ocasiones en la gastronomía aquí en Acapulco son muy cerrados, y eso es un gran problema porque no tienen la apertura para ver otra visión, para incorporar algo diferente, y entonces por eso es tan plano todo. Todo es igual, las mismas propuestas, y terminas comiendo lo mismo en todos los lugares a los que vas. Es la realidad. Entonces,
5: sí. Pero qué triste, ¿no?
6: Pues sí, claro, porque debiera ser, como es un puerto turístico, debía haber muchísimos tipos, muchísima variedad, y la realidad
5: y
6: es
5: cada que uno con una personalidad,
6: por supuesto, ¿no? Pero pues lamentablemente se copian entre ellos casi siempre, y la calidad va mermando porque los precios los bajan para que sean más baratos, y pues el resultado es ese.
7: Mira, y a mí me pasa mucho con la rotación de personal. Hoy en día no hay hotel, empresa, restaurante
5: que no se vea afectado por
7: alimento y bebida, que no se vea, exacto. Pero
5: yo iría más allá, ¿eh? Cualquier empresa, la rotación es el problema, claro, número uno.
6: Sí.
7: En lo que veo desde nuestra trinchera, ¿no? Al menos si llegan conmigo, si les digo, aquí vienes a desaprender de inicio. Nada de que me cortas algo y vas a voltear la tabla y vas a volver a picar, ¿no?
6: Tu cochinada.
7: Terminas y lavas y regresas, ¿no? Cuchillo igual, etcétera. Entonces vienes a desaprender. Si quieres, muy bien, vas a aprender muy bien, pero si no, la puerta no está con cerrojo ni tienes
5: claro.
7: Nada, ¿no? Te puedes.
6: Cabes
7: te puedes ir,
6: de,
7: ¿no?
6: De espalda, de frente y de todos lados.
7: Así es, entonces, pues al momento
5: sin
7: de
5: embargo,
7: que.
5: Sin embargo, quiero hacer un paréntesis ahí. Porque yo estoy en esas, y yo soy así, y yo a veces por eso termino haciendo muchas cosas sola, y es complicado. No es que no quieras hacer equipo, sí quieres hacer equipo, pero quieres hacerlo para que el resultado final sea lo más perfecto posible, ¿no? Todo es perfectible, sin embargo, pero también creo que te encuentras gente muy talentosa,
7: sí, muchas
5: que sí
7: veces
5: quiere, sí. Que sí quiere aprender, que sí lo quiere hacer bien. A lo mejor de 10 no van a ser 5, pero sí 2. Y a esas dos, porque también es un tema a reflexionar para los restauranteros, a esas dos cuídalas,
7: claro.
5: A esas dos personas escúchalas, porque al final el capital humano, el recurso humano es lo que va a determinar todo el proceso.
6: Cierto.
5: Y también mejorarnos en desarrollar estrategias en donde los que sí están dispuestos, sí lo hacen, sí quieren aprender o reaprender, pues también vean un avance en eso, ¿no?
7: Sí, sí, sí, la verdad es
5: porque
7: que
5: yo he ido y a mí los meseros me caen súper bien, o sea, sí es una experiencia, es más, es una experiencia que me gusta tanto, Rosmar, que aunque tenga calor,
7: sí, porque sí,
5: yo digo, yo voy. O sea, no me importa. Y calor entre comillas, porque es un lugar
6: sí, fresco,
5: agradable. Pues, está rodeado, está la naturaleza, está a gusto, ¿no? Está muy a gusto. Pues sí, está. Ya se nos acabó el tiempo, ya no había visto, pero ¿qué mensaje? Oye, ¿cuál es tu platillo favorito de Rosmar?
7: De Rosmar, híjole, huevos revueltos con frijol. Y
6: es que son
7: manteca,
6: bien buenos, ya
7: ¿sí?
6: No me
7: manteca
6: sí.
7: De cerdo con
6: especito,
7: hoja santa y chile
6: sí.
7: De árbol.
6: Sí, ya se me había olvidado.
5: ¿Cuál es un platillo que siempre has querido poner y no has puesto?
7: Un pato, a lo mejor, sí, se me antoja mucho.
6: Pero sí lo has cocinarlo. Hecho para los platillos, ¿no?
7: Sí,
6: para
7: sí, menús. Sí, sí, para
6: bueno,
7: menús,
6: ahí te quitas
7: sí.
6: La espinita.
7: Sí, pero dejarlo así como tal, sí, es algo que me gustaría mucho.
5: ¿Qué quieres que siga con Rosmar?
7: Ahí está muy bien. Ahí está muy bien. Está muy bien y yo ahorita pues me estoy dedicando más a crear equipos de trabajo, o sea, de laborales, ¿no? De cocina.
6: Muy bien.
7: Me estoy dedicando más a eso y vamos muy bien. Van saliendo proyectos, algunos se hacen, algunos se ceban, etcétera, etcétera.
5: ¿Cómo
7: etcétera.
5: Es, no? ¿Tu mensaje final?
7: Disfrutar nada más. Disfrutar.
5: ¡Coman rico! Es un placer, coman rico, coman con tiempo.

0: que si el Otis, que si la pandemia, que si no sé qué, o sea, también no hablamos de la otra parte, ¿no? De lo que implica sostener un lugar, Jenny, sostener un lugar y continuar con esa opción, con esa alternativa, y con esa visión, ¿no?
1: Claro.
0: No, no está fácil, a lo que sea que se dediquen, pero bueno, como aquí hablamos de restaurantes y de comida y de todo eso, si no han ido a Rosmar, vayan, está en el interior del Parque Papagayo.
1: Entrando a la izquierda.
0: Hay estacionamiento, literal, entran a la izquierda, ahí es, vayan con disposición. Yo dije que mi palabra favorita este año es disposición, porque también, ¿no? ¿Cómo vas? ¿Con qué ánimo? Deja que te expliquen, pregunta. O sea, ten disposición de disfrutar la experiencia gastronómica de algún lugar, ¿no? Yo cuando voy a un lugar por primera vez y voy con más gente, digo, dos más, hay que pedir algo diferente, ¿no? O sea, hay que probar, hay que ver, y dos postres, sí, para ver qué. Vayan con disposición, y la experiencia creo que se gesta no solo con lo que se ofrece, sino también con el comensal, ¿eh?
1: Ay, por sí, claro. Supuesto. Tan importante uno como el otro.
0: Diles sí. Adiós.
1: Que vayan a Rosmar. Ese es mi adiós. Vamos todos a comer un pan francés y unos huevitos. Ay, qué rico.
0: Yo digo que sí. No, el caldo de res con
1: ese lo pedí una vez para llevar.
0: Es una cosa que qué bruto.
1: Sí, he pedido unas cuantas cosas. Sí, sí, sí.
0: Es una cosa que qué bruto. Saludos, Sandra Malabar. Ay, Carlos te manda saludos.
2: Carlos.
1: Cárdenas.
0: Carlos, mi hermano en la obra. Carlos Alvarado.
1: Carlitos.
0: Ya. El mejor de Acapulco. El chirrión. Hermano, te mando besos y abrazos. Saludos, chef. Saludos, pues sí, coman rico, vayan a Rosmar. Yo sé por qué se los digo, Sí me parece un poco increíble que haya gente que todavía no. O sea, cuando vayan van a decir, qué razón había en esto. Yair, muchas gracias. Nos vamos, chicos. Digan adiós.
1: Pasan linda semana.
2: Bye, bye.
1: Cuídense.
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5: Muy buenas tardes, sean ustedes bienvenidos a esto que es Sonora. Soy Carlos Vargas. Hoy comenzamos con esto.

un poquito adelantados y como un preludio a lo que iba a suceder, yo creo que más o menos como unos 10 años después. Estamos hablando de el Everything Now de Arcade Fire, una canción que habla acerca de esa inmediatez en la que hoy pues estamos sumergidos, ¿no? Ellos ya, para cuando salió esta canción, realmente sí teníamos las redes sociales, pero no toda la inmediatez que hoy tenemos, ¿no? Por ejemplo, la inteligencia artificial no estaba todavía tan ahí y hay muchas cosas que no existían, pero ya Arcade Fire lo venía anunciando y lo venía previniendo también. Las cosas ya rápido, pasan 15, 20 minutos y se olvidó y vamos a lo siguiente. De eso habla Everything Now de Arcade Fire, el quinto disco y esta canción pues, que le da título a esa producción de Arcade Fire. Bienvenidos a Sonora, soy Carlos Vargas y bueno, hoy pues tenemos cosas bastante buenas para que se queden conectados con nosotros. De Arcade Fire nos vamos a esto, que es un tipo que hace más como country indie. El disco se llama Still Life, estamos hablando de Carson McHone. Esto lo lanzó hace ya un ratito, se llama Hoax Don't Share y lo escuchan aquí en Sonora.

Ahí está Carson McCone de el Still Life del año 2022. Hawks Don't Share se llama el track que acaban de escuchar. Y nos vamos a ir a lo siguiente, pero antes recuerden que estamos en redes sociales. Arroba Sonora Media, Z-O-N-N-O-R-A, arroba Sonora Media o arroba Soy C. Vargas. Ahí nos pueden escribir, nos pueden decir cualquier cosa, comuníquense con nosotros. Y vamos ahora a darle play a esto, que este fue uno de los sencillos grandes que tuvo este disco del Mechanical Bull de los Kings of Leon. Y de hecho para mí se me hace como un... También si hablamos como de country alternativo, porque los Kings of Leon son como muy gringos, ¿no? No son tan rednecks, pero sí son como muy, muy gringos, pero de lo chido. Y al final los Kings of Leon han lanzado grandes producciones y Mechanical Bull es una de ellas. Esto se llama Don't Matter, son los Kings of Leon sonando aquí en Sonora.

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de una producción lanzada realmente no hace mucho y es un tipo que se ha vuelto uno de los favoritos de los británicos. Ahora que Radio X ha lanzado como una especie de pues listas y demás de lo más sonado en el Reino Unido, el señor Sam Fender ha estado muy presente en estas listas. Del disco llamado People Watching, lo que acaban de escuchar, se llama Arm's Length del señor Sam Fender. Y de Sam Fender nos vamos a ir con otra banda que también, pues de alguna forma han comenzado a hacer ruido, a asentarse en la escena alternativa, sobre todo en el Reino Unido. Creo que acá para nuestro país no han llegado tanto, pero es una gran banda. Se llaman The Amazons y estos lo lanzaron el año pasado, aunque siguen haciendo discos y sí, creo que viene de hecho con una nueva producción, pero esto se llama 21st Century Fiction de los señores de The Amazons. El track se llama Pitch Black y lo escuchan aquí en Sonora.

Ahí está The Amazons, la canción se llama Pitch Black y de ahí nos vamos a ir ahora con esta banda, que es una banda originaria de Austin, Texas, de esa escena de Austin que tiene una escena muy grande, digo, tiene uno de los festivales, yo creo que más alternativos independientes que existen, que es el Austin City Limits. Y bueno, en estos señores de Holy Wave, ellos acaban de lanzar el año pasado este track junto con otra banda, que esta banda que se llama Chastity Belt, que es una banda originaria de Seattle, decidieron junto con ellos lanzar un vinil de 7 pulgadas y cada banda por cada lado pues venía su canción. Chastity Belt venía Life Love Love y del otro lado venía esta canción de Holy Wave, así es que pues la verdad es que sí, les funcionó bastante bien y creo que también los llevaron a muchos lados a los Holy Wave y han estado moviéndose. No recuerdo, pero creo que es una banda que no ha pisado nuestro país, pero bueno, si no los ubicaban, acá están, se llaman Holy Wave. Este es su track llamado Time Crisis 2 y lo escuchan aquí en Sonora.

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Ya estamos de vuelta por acá. Ahí está el regreso de Stereolab. El track se llama Aerial Troubles. Estos tipos que ya llevan muchos años haciendo música. Regresaron con Instant Holograms on Metal Film, que es un disco que se tardó un buen rato en salir, pero que creo que sus adelantos fueron muy, muy, muy buenos, y justo los acaban de escuchar con ese Aerial Troubles. Y de ahí nos vamos a ir ahora con esta chica que acaba de estar en el festival Coachella. Le fue muy bien. Tuvimos chance de por ahí ver su show en la transmisión en vivo, y la verdad es que Blondshell es uno de los proyectos que seguramente estará moviéndose mucho en lo que resta del año y el próximo año, porque trae un discazo. Y de su último disco, pues aquí está este track, se llama 23's a Baby. Es Blondshell y la escuchan aquí en Sonora.

artista Blondshell, 23 is a Baby, se llama lo que acaban de escuchar. If You Ask for a Picture se llama el disco, por ahí si quieren buscarlo, escucharlo, moverlo, de verdad que es un disco que no se van a arrepentir, es una gran producción. Y de hecho también el anterior, los discos que han sacado Blondshell son muy buenos. Y de Blondshell nos vamos a ir ahora con esta tripleta originaria de Ohio, allá en Estados Unidos. Ellos también estuvieron haciendo gira el año pasado, yo creo que este año vuelven a hacerlo. Han estado muy pegados a los Turnstile y bueno, demás, y seguramente, posiblemente, vengan a nuestro país. Estamos hablando de los Citizen, que esta canción ya la lanzaron hace un ratillo. Se llama Bash Out, es Citizen, y los escuchan aquí en Sonora.

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lo hemos dicho muchas veces, yo honestamente, si hay que seleccionar una banda indie, definitivamente uno de mis favoritos son los Band of Horses. Es una banda infravalorada, una banda que según yo no ha venido tanto a México. Ojalá, creo que por ahí estuvieron en algún festival o algo así, pero en realidad es un grupo que no ha venido tanto a nuestro país, y esto es de un disco que lanzaron ya hace un ratito, un disco llamado Things Are Great, y el track se llama Crutch. De hecho, si mal no recuerdo, fue pues el primer adelanto que lanzaron de esta producción. Los Band of Horses, también recomendable, si no se han metido a escuchar a Band of Horses, de verdad que hágalo. Y de ahí nos vamos a ir con esto, que esta también es una banda de nueva generación, muy buenos, que sacaron este discazo ya hace un ratito también, Favorite. Son los señores de Fontaine's DC y los escuchan aquí en Sonora.

hacia arroba Sonora Media y también, por supuesto, nos pueden escribir a Soy C. Vargas. Cualquier comentario, sugerencia, crítica, lo que quieran decirnos, lo pueden hacer ahí a través de las redes sociales. Y vamos ahora a cerrar con esto, que es de un discazo que lanzaron los señores de Franz Ferdinand ya hace un ratito.

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0: Muy buenas tardes, bienvenidos a Entre la Vida y la Mente. Soy la psicóloga Guadalupe Delgado y arrancamos con este espacio de introspección, de reflexión. Te agradezco a ti que me acompañas cada lunes en este tu espacio. Si es la primera vez que me sintonizas, te invito a que te quedes conmigo durante esta hora. Tenemos un invitado especial y un tema, híjole, súper fuerte para cada uno de nosotros que estamos en búsqueda de salir adelante y de luchar por nuestros sueños, por objetivos y metas. Pero, pues bueno, te invito a que puedas escucharnos, nos puedes escuchar vía online en www.rtg.com.mx por si vas manejando y vas a llegar a tu casa, a la oficina o no tienes acceso a la radio, pues puedes escucharnos vía online. A través de ese enlace vas a ver un apartado que dice Radio en Vivo. Le puchas ahí para continuar acompañándome. Te invito también a que me sigas en mis redes. En Instagram me encuentras como M Guadalupe Delgado y en Facebook como psicóloga Guadalupe Delgado. Y pues bueno, el mensaje que quiero, con el que quiero comenzar el día de hoy es: no siempre podemos elegir lo que nos sucede, pero sí podemos trabajar en la actitud con la que respondemos a esas circunstancias. Hay personas que admiramos por lo que han logrado, pero pocas veces nos preguntamos qué tuvieron que vencer para llegar hasta ahí. Y pues hoy quiero hablar de algo que todos en algún momento de nuestra vida hemos vivido y que hemos tenido que enfrentar, que es volver a empezar. Y pues para esto tengo como invitado al empresario Sergio Godínez, quien me hace el honor de acompañarme, a quien he seguido de cerca durante algunos años, empezando antes de empezar el proyecto justamente de Antea, ¿verdad? Sí. Pero te agradezco primero, Sergio, por acompañarme, por aceptar y darte este tiempo. Yo sé que tu tiempo es valioso. Gracias por estar aquí, bienvenido.
1: Gracias Lupita, y muy buenas tardes a toda la gente que nos escucha en el radio, en el internet. Y pues gracias por darme la oportunidad. Habíamos quedado en una primera cita, se me dificultó, pero mira, aquí estamos. Al final es no rendirse.
0: Claro.
1: Y no te rendiste, y así no, es que aquí insistí, estoy.
0: Exacto.
1: Sí,
0: exacto.
1: Aquí estoy, esa es la clara prueba de que no se debe uno de rendir. Exacto. Muchas gracias, Lupita. No,
0: y yo creo que también es, ¿sabes? Porque para alguien tiene que llegar. El mensaje es para alguien en este momento, en este preciso momento, ¿sí? Sí. En aquel momento que te invité eran mis inicios, iniciaba apenas Entre la Vida y la Mente y pues no se pudo concretar, pero gracias por estar aquí. Y quiero empezar, Sergio, pues a conocer primero al hombre, ¿no? Antes del empresario, ¿sí? ¿Cómo inicia? Sé que tú eres una persona que trabajó en Acapulco en los tiempos de auge en su vida nocturna, ¿no? En este que era así, pues yo creo que los momentos más cumbres de Acapulco, ¿es correcto?
1: Sí, fíjate que tuve la oportunidad de incursionar en el tema de gastronomía, de comidas y bebidas. Uh-huh. Yo empecé muy joven en el Hotel Princess.
0: Okay.
1: En los poquito antes de los 80s.
0: Okay.
1: Y ahí, en aquel tiempo, para poder ingresar a trabajar a algún tipo de establecimiento que diera el servicio, en este caso las discotecas, nos mandaban a capacitar.
0: Okay.
1: Y a mí me tocó que me capacitaran por más de un mes en el Hotel Princess, en un restaurante que se llamaba Chula Vista, si no mal recuerdo. Mi jefe era Willy Silva. Y solamente con un certificado de que había sido capacitado te daban el trabajo, ¿no? Uh-huh. Para las condiciones que vivía en ese tiempo Acapulco, que para mí la mejor década que vivió Acapulco fueron los 80s.
0: Okay.
1: Yo ingresé a trabajar a una discoteca que ya desapareció, que se llamaba Fantasy, de las pocas que había en la escénica. Ahora está en Plaza, creo que La Vista se llama. Y con esa certificación, Lupita, nos daban la oportunidad de trabajar de garroteros.
0: Okay.
1: Ni siquiera de mesero, porque el mesero requería de más experiencia para la gente que nos visitaba.
0: Wow.
1: Y bueno, ahí empezamos a trabajar, una gran escuela en el tema de aprendizaje y de servicio. Mis jefes inmediatos eran gente conocida a nivel mundial. Todavía pues tenemos aquí a Tony Ruján, que es una gran institución en el tema del servicio. Estaba Aaron Fuchs, que era socio y era dueño de la entonces una discoteca que se llamaba Bocacho.
0: Okay.
1: Está a un lado de un restaurante que vende comidas 100% naturales. Era Bocacho. Aaron Fuchs, en paz descanse, también una gran institución en el tema discotequero.
0: ¿Tú qué, de ese tiempo que trabajaste, cuáles son tus mayores aprendizajes?
1: El servicio.
0: El servicio,
1: sí. Okay. El servicio, estoy convencido de que en la vida, además, Lupita, en la vida un gran aprendizaje es que siempre trates al que está enfrente como quisieras tú que te trataran, nada más. En la vida, no nada más en el servicio, de poder atender a alguien en la mesa y que tú sientas que esa persona que está enfrente en algún momento vas a ser tú y cómo quisieras que te atendieran para poderla atender. Y lo mismo es en la vida cotidiana. Ve al vecino, ve a la persona que te encuentras en la calle, ¿cómo quisieras tú que alguien se cruzara contigo y te tratara? Así debes de tratar a la gente.
0: Sí, sin duda. Sergio, ¿y qué características tú consideras tenías de joven que te ayudaron a seguir adelante y que te ayudan ahora como empresario?
1: Mira, déjame decirte, Lupita, que uno no lo piensa. Uh-huh. Y nunca piensas de joven, uh-huh, con esa energía, con ese ímpetu, con esas ganas de comerte al mundo. No piensas que un día te vas a topar con una situación que difícil. Realmente no te pones a pensar. Y entonces aprendes cada vez que te caes, cada vez que tropiezas, aprendes. Y por ahí subí una frase que escuché que dice que si sabes qué es triunfar, y triunfar es cada vez que te levantas después de haber fracasado. Pero no lo piensas de joven. Uh-huh. Tú piensas que el camino va a ser de terciopelo, lineal, y que no pasa nada, a lo mejor algunas subidas, pero más bajadas. Hasta que encuentras una situación que te hace reflexionar y decir, ¿cómo lo voy a afrontar?
0: Okay.
1: ¿Cómo voy a salir adelante? Porque te puedes caer, está permitido caerse porque aprendes, pero es una obligación levantarse. Pero sobre todo no es levantarse, es cómo levantarse.
0: Exacto.
1: Pero eso nadie te lo enseña. Porque cada quien, a lo mejor el consejo de un adulto en aquel entonces, pues es en base a su experiencia, y ellos quisieran que pues no pasaras por lo mismo.
0: Uh-huh.
1: Pero lo tienes que vivir para aprender. Entonces, no lo sientes así, Lupita, como diciendo, bueno, ¿qué me está enseñando a tener para cuando me llegue a suceder? No. No es así.
0: Pero como adulto, ahora que si lo miras en retrospectiva, dices, híjole, esto me ayudó a seguir adelante, a tener la visión para continuar y construir lo que hasta ahora he construido.
1: Seguro, Lupita, es que tienes que aprender. Sobre todo, el abrir tu mente y el espíritu siempre es bueno, porque tienes la facilidad de poder afrontar los problemas con más claridad. Y si tú ves el problema, pero además es que no es cómo venga el problema, sino cómo lo afrontes o cómo lo confrontes. Uh-huh. Pero muchas veces tomamos el problema como algo fatídico.
0: Uh-huh.
1: Y nos golpea y no nos levantamos. Nos uh-huh. golpea y nos sigue golpeando, y nuestro mayor enemigo está en nosotros, es en nuestra mente. Y sí te puede aturdir un poco, Lupita, uh-huh, pero si nos sacudimos, como dice la canción, una sacudida y para adelante, lo podemos lograr.
0: Sin duda. Algo que mencionaste es energía, ímpetu. Creo que esas son características que incluso en la actualidad te caracterizan. y creo que también desde eso lo traes ya también naturalmente contigo y forma parte de, o me equivoco, pero vamos a un corte y continuamos.
1: Bien.
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0: Y continuando aquí, conociendo una parte de la vida de nuestro invitado, pero algo en lo que quiero abordar, y es que hay una parte en tu historia que a mí particularmente me llama la atención. Y es justo en la que sucede en la pandemia. Sí, habías iniciado tu proyecto y pues llegó algo que nadie podía controlar, o sea, no había manera. Sin embargo, el cómo afrontaste esa situación, Sergio, a mí me llamó mucho la atención y te lo comparto porque sí que habemos muchas personas que tenemos dificultades y que en esas dificultades no vemos las oportunidades, no vemos las formas, los cómo, decías tú hace rato en el bloque anterior, el cómo salir adelante. O sea, nos victimizamos de la experiencia que nos sucede, de la tragedia que vivimos, porque tal vez ya perdimos la casa o perdimos nuestro negocio, porque nos quedamos en ceros y de repente nos ahogamos. Y no es minimizar la experiencia, ¿no? Sino es ¿qué cosas hay aparte de lo que creo que yo es el único camino? Nosotros tenemos como una idea, un proyecto, un decir, ah, por aquí la vida me va a funcionar, pero de repente pues no es así y resulta que esa forma en la que yo buscaba pues no me está resultando, o llegó un evento desafortunado que rompió con eso que yo ya tenía planeado, que se supone que iba a funcionar. Y cuando yo veo en ti esta experiencia, yo les comparto, pues inauguras Antea, un lugar muy bonito en su momento, llega la pandemia y de repente empecé a verte con actividades distintas, empiezas a vender y para allá y para acá y anunciarte con una actitud diferente. Cuando yo dije, no, si yo fui a la inauguración, sí. Dije, ¿qué pasó? O sea, para mí hubiera sido como algo muy fuerte, triste tal vez, o para otra persona, pero tú de repente empezaste con actividades que ni a mí en la crisis se me hubiera ocurrido o me hubiera atrevido, porque el ego a veces no nos los permite, o no sé, para otras personas. A mí me gustaría saber qué recuerdas en ese momento, ¿no? Cuando entendiste que ese proyecto que tú acababas de arrancar, pues, y se estaba viendo coartado. ¿Cómo lo afrontaste?
1: Sí, mira, Lupita, como cualquier soñador, empresario, innovador o como le quieras llamar, ahora tú tienes un sueño, sí, un proyecto, y haces lo necesario y le apuestas y empeñas todo para lograrlo, todo. Y como tú dices, bueno, fue un evento que pues ni las mismas autoridades sanitarias ni de nada sabían de qué se trataba esto. Nosotros iniciamos ese proyecto con mucho esfuerzo y mucho cariño, porque además la planeación requirió de la venta de algún bien, un departamento, la venta de una camioneta, y vamos a apostarle todo, ¿no? Porque pues estaba diseñado para triunfar.
0: Claro.
1: Si no, no hagan las cosas. O sea, cuando vayan y vayan a medias, no vayan.
0: Ok.
1: Cuando vayas a algo, ve con todo. Si no, no vayas. No, o sea, no vayan. A medias no vayan, ni con miedo no vayan. Nunca. Porque nos vamos a caer. Entonces estaba diseñado para eso. Abrimos un 13, 14 y 15 de septiembre del 2019. Los primeros dos días nos cayó un aguacero.
0: Sí, lo recuerdo.
1: Y la gente corrió y se fue, sí. y no pasa nada. Y el día 15 nos dio la oportunidad, sí, el clima de poder desarrollar más o menos la noche. Septiembre, octubre, noviembre, diciembre, en febrero explota esto y el 20 de marzo cerramos. 6 meses. y esperando que esto se fuera a quitar como una gripa, estuvimos soportando todavía ahí 3 meses más con nóminas, con rentas. Y después de que ya dicen, bueno, pues esto va para largo, hay que guardarse, pues perdimos todo, Lupita, ¿no? Perdimos toda la inversión, perdimos los préstamos, perdimos todo, todo. Los préstamos, sobre todo la gente, pues hay que pagar. Y entregamos, y sí, fue una sacudida muy fuerte porque aparte no podías trabajar. O sea, tú dices, bueno, ¿qué hago? Porque no puedo salir, hay pandemia, tenemos miedo, la gente se está muriendo. Agarras y proteges a toda tu familia, la pones en un solo lado, cuidas a los adultos mayores de la familia, a los niños de la familia, y entonces no guardas, no dices, bueno, vamos a guardar víveres para estar aquí atrincherados. Uh-huh. Nada. Y de la noche a la mañana, pues, te quedas sin nada. Pero también en esa sacudida que todo el mundo estábamos aturdidos porque no sabíamos qué íbamos a hacer, y la gente con mucho miedo, y la gente empezó a morir. Empezó a morir porque no teníamos la información suficiente para podernos cuidar o qué íbamos a hacer. Pero déjenme decirles, amigos, Lupita, que la clave de muchas veces de salir adelante es que te debes de rodear con gente que tenga las ganas de salir adelante como tú, y que te tienes que rodear de gente que te arrastre con esas ganas, que te arrastre con sus ganas de luchar, y que sea tu ejemplo, que digas, no me puedo quedar atrás porque me van jalando y me van empujando. Porque acuérdate que si te juntas con 5 borrachos, tú vas a ser el sexto. Uh-huh. Si te juntas con 5 gentes tristes, pues tú vas a ser el siguiente. Entonces, sí, fue un shock el haber perdido todo. Pero hubo quien me dice, ¿sabes qué, Sergio? Ya. Y lo voy a decir tal cual. Uh-huh. Ya lloraste, ya. Ya te lamentaste, ya. Pues órale, cabrón. A chingarle. Y te cae el 20. Uh-huh. Pero no me dijo cómo. Me dice, va, sí. Uh-huh. Y entonces, digo, bueno, ¿qué tengo para poder salir adelante? ¿Qué tengo? ¿Con qué herramientas cuento? ¿Qué me quedó? Uh-huh. Porque sacamos todo y embodegamos. Vendimos algunas cosas y compramos unos hornos que no sabía nada de eso, pero alguien me enseñó de mis muchachos que era de los meseros, me dice, oye, yo sé hornear.
0: Ok.
1: ¿Por qué no horneamos? Y entonces juntamos a todos y le digo, mira, pues vamos a hornear panquecitos, de los cuales, quitando ya el costo, los podemos vender a 10 pesos, 8 sabores. Uh-huh. Pero para salir adelante, cada quien de los que estamos aquí debe de vender 150 panquecitos diarios para que quede para la producción de mañana y lleves dinero a tu casa. No era Sergio nada más, era toda la plantilla de personal que no tenían qué hacer. Y se sumaron las esposas, los esposos, así es que wow. Éramos un ejército de vendedores de panquecitos.
0: Sí.
1: Pero, ¿sabes? No, yo no entiendo a mucha gente el por qué decir, no, pues es que, ¿cómo voy a andar vendiendo panquecitos? Uh-huh. O ¿cómo voy a salir a la calle a ofrecer? O ¿cómo le voy a pedir a Lupita, cómprame? Uh-huh. No entiendo ese tema. El tema aquí es de que si tú tienes una situación es afrontarla. No existe por qué no hacerlo. Y el que fracasa es aquel que no lo intenta.
0: No intenta, claro.
1: Entonces, gracias a Dios y al universo, es que nos ha dado tantos amigos como tú. Gracias. Que era el simple hecho de agarrar el teléfono, hacer un grupo de, y ofrecer tus panquecitos. Y mira, yo le estoy muy agradecido a todos, porque no nos dábamos abasto.
0: No, sí te veía, ¿no?
1: Y no nos dábamos abasto y había compañeros que no podían vender y, a ver, vente, yo ya acabé y voy por ti y vendíamos todo. Entonces eso nos dio de comer, Lupita, creo que un año.
0: Wow.
1: Y luego aprendimos a hacer barbacoa.
0: Sí, me recuerdo.
1: Y vendí mi carro, tenía un carro viejito ahí, vendí un carro para comprar una moto para poder repartir. Entonces, y sí.
0: Todo empieza a suceder, ¿no?
1: Sí, y lo que sí les debo decir es que no nada más el ser humano está para pedir, porque algo que es muy importante, Lupita, y me lo decían apenas, que se me volvió a volar el techo de la semana pasada con las lluvias de hace 8 días. Me decía, oye, Checo, pero es que tú no te preguntes por qué. Pregúntate para qué. Y cuando tenemos situaciones muy difíciles, ya en, saliéndome del tema y quisiera decir tantas cosas, es que cuando estamos apretados, y entonces recurrimos a nuestra persona, a nuestra fe, y decimos, por favor, te pido que ayúdame y dame. Y muy desesperados. Uh-huh. Y se vale porque así es. Pero cuando estamos en abundancia y cualquier momento del día, ¿qué ofrecemos? Antes en los viejos testamentos, del libro más sabio del mundo, la gente ofrecía sus mejores ganados, su mejor borrego, y en sacrificio a aquella abundancia. ¿Y nosotros qué ofrecemos, Lupita?
0: ¿Qué es lo que damos, verdad? De lo que,
1: ¿qué es lo que,
0: de
1: damos?
0: Lo que nos es dado. Pues, sí. Híjole, está súper interesante y importante lo que nos compartes. Vamos a continuar con esta charla. Vamos a un corte y regresamos.
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0: pues continuamos con el tema y nos quedamos en el punto en donde Sergio nos compartía que hablamos de esta crisis que viviste en pandemia, un tema difícil. Yo creo que muchos vivieron las experiencias difíciles, la forma en cómo lo abordó a través de su negocio, un negocio que le ayudó también a su equipo, que salieron adelante, hicieron al final equipo, sí. ¿No? Colaboraron. Y concluías es el bloque anterior con el mensaje de decir, ok, pedimos a Dios y oramos a Dios, pero ¿qué le damos o qué entregamos de nosotros, ¿no? Y fuera del aire nos compartías esta parte de ti que has entregado y que también en correspondencia te has sentido bendecido, ¿no? Te has sentido también correspondido, has sentido respuesta.
1: Sí, por supuesto, miren, sin duda, la parte central, la parte primordial de uno como ser humano, Lupita, es que primero tienes que tener fe. Y hablamos de una fe en quien ustedes conciban como ser superior. No les voy a hablar de una religión, de un Dios. Su ser supremo, como lo conciban, tiene que darle la fuerza espiritual para salir adelante. Y una de las cosas que he aprendido en estos golpes que te da la vida, primero es ser agradecido. Ser agradecido por una nueva mañana, por una oportunidad nueva en el ver en cada amanecer de ser mejores seres humanos. Gracias, Señor, por la vida. Gracias, Señor, como lo conciban, ¿eh? Uh-huh. Casa, vestido, sustento. Gracias por la salud. Ser un ser agradecido es parte de mandar una energía positiva en el mundo.
0: Claro.
1: Ser agradecido. Segundo, Lupita, es que tu ser superior sabe tus necesidades. Un padre, una madre, sin que el hijo le pida, sabe la necesidad de su hijo. Pero también el padre o la madre sabe que en relación a lo que el hijo da, su comportamiento, su escuela, su esfuerzo, su buena conducta, el respeto a los demás, eso sin que se lo pidamos a los papás, viene la recompensa. En la medida que el hijo lo sepa valorar, porque si le damos de más, se va a desviar el hijo. Y somos nosotros igual. El universo te da lo que necesitas cuando lo necesitas. Pero debemos tener la mente tan abierta, Lupita, para saber cachar lo que el universo tiene para nosotros.
0: Estar preparados, ¿no?
1: Sí.
0: Tú, ¿cómo consideras? Bueno, ya me comentabas esta parte, ¿no? De tu entregar una forma, como ofrenda a Dios, algo tuyo que es importante, que es valioso, ¿no? O ¿cómo le llaman cuando le entregamos nuestras flaquezas, podríamos
1: sí,
0: decirle?
1: Sí, entregar sí, sí, nuestras debilidades.
0: Nuestras debilidades. Sí. ¿Y qué, de qué otra manera tú has o consideras qué has hecho, qué tipo de mentalidad, acciones y que son las que te han fortalecido y te han ayudado a poder recibir lo que se da? Porque hay veces que no estamos listos para recibir, ¿no? De repente nos llegan oportunidades y no las sabemos aprovechar, se nos van de las manos porque no estamos listos y no estamos conscientes de eso. De repente dices, híjole, mira, tuve el trabajo deseado o la oportunidad de negocio deseada y se me fue de las manos y no nos damos cuenta que es porque no estábamos listos. ¿Tú qué puedes concebir de ti? Decir, bueno, estas lecciones, ya tú ya me has dicho algunas durante el programa, pero ¿cuáles son esas acciones que tú dices, a mí me siento más preparado ahora para los desafíos que se presentan y las oportunidades? Y precisamente hablando de logro de metas o de sueños, ¿sí? ¿Qué te hace sentirte listo para recibirlo?
1: Mira, Lupita, primero hay que vivir la vida no corriendo. Cuando corres, cuando apresuras, no tienes la capacidad de poder ver todas las oportunidades y bendiciones que tiene el universo para nosotros. ¿Por qué? Porque no tenemos el tiempo. Porque no nos damos la pausa de hacer un momento de alto en nuestra vida y decir, a ver, Sergio, relájate, cálmate, abre tus ojos del espíritu y ve toda esta energía que está pasando a través de ti. Y ahí vienen las oportunidades, Lupita. Si nosotros vivimos corriendo, vamos a llegar al final del día cansados.
0: Andamos en automático.
1: Sí, y no nos da la oportunidad de ver todas las bendiciones que se convierten en oportunidades y se nos van.
0: Y se van.
1: Pero también debemos de tener una claridad mental. Debemos de tener una tranquilidad mental. ¿Qué nos ayuda mucho, Lupita, en la mañana? Primero, agradecer. Respirar. Entiendo que, porque nadie puede decir, ah, es un día que no tenga estos pendientes todo el mundo, y de repente se despierta uno asustado con el pendiente de que qué voy a hacer porque tengo este vencimiento el día de hoy.
0: O situación, ¿no? Como ahorita digo, independientemente de que ahora tu proyecto está siendo exitoso, pues situaciones que no has podido, que no se han podido evitar, ¿no?
1: No.
0: Circunstancias. Perdón, porque no lo saco. O sea, sí, o sea, te podemos ver todo exitoso, con un sueño cumplido, pero de repente ya sin techo llegó el Otis. Han pasado situaciones.
1: Llegó el Otis y se llevó todos nuestros sueños, de todos.
0: Sí.
1: Se llevó nuestro patrimonio, de todos. En la medida, algunos totales, algunos, pero a todos nos afectó.
0: Okay.
1: Y luego vino John, al año, con más agua que viento, pero al final nos afectó. Y ha venido toda esta serie de cosas que no podemos evitar. Hace 8 días cayó un tormentón de no sé cuántos minutos y nos afectó. Nos volvió a afectar. Pero tú decías que hace un ratito que es volver a empezar de ceros. Nunca. Nunca empiezas de ceros. Empiezas, pero con más experiencia.
0: Más visión.
1: Sí, porque ya sabes qué es lo que tienes que hacer. Okay. Aunque te vuelvas a caer, aunque te vuelva a pegar. Nadie nunca que yo conozca puede decir, tengo un fondo de ahorro para desastres naturales. No. No existe.
0: No lo estamos pensando.
1: No existe. No existe.
0: Sí.
1: Ni el propio gobierno, que tiene recursos, tiene fondos, el Fonden y esas cosas que existían. Uno no lo tiene como persona. Lo único que tiene uno fondos, si lo sabes guardar y hacer, fondos de recursos en el interior de tu corazón.
0: Personales. Totalmente.
1: Porque son infinitos.
0: Y tocas un excelente punto, Sergio. Yo creo que clave de salir adelante es conocer nuestros propios recursos. ¿Cuáles son los recursos con los que yo cuento, mis capacidades, mis habilidades? Y es algo de lo que no todos estamos conscientes. Podríamos pensar, y con este mensaje me despido del corte, para irnos a un corte, podríamos pensar que ya sabemos todo de nosotros, pero si lo supiéramos, no le temeríamos tanto a la adversidad. Hay una frase que dice, un árbol no teme que la rama se rompa, la rama en la que se posa se rompa, porque su confianza no está en la rama, está en sus alas. Y eso es la conciencia de sí mismo. Entonces yo creo que cuando nosotros tenemos conciencia de nosotros mismos y de lo que somos y de quiénes somos y cuál es el poder que nosotros tenemos, dejaríamos de tener tanto miedo. Y esta capacidad de salir adelante vendría con menos dolor y sufrimiento. Pero, pues bueno, vamos a un corte y regresamos a nuestro último bloque. No te vayas.
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0: pues continuamos con ese tema ya en nuestro último bloque, y quiero retomar algunos puntos que tú nos mencionabas, Sergio. Y lo primero es, el primer consejo que diste en el primer bloque fue: si tú quieres algo, vas con todo, ¿no? Hablabas, dices, si vas a hacer algo, si tienes un objetivo, lo que sea, vas a ir con todo. Y decías tú, sin miedo. Yo creo que incluso con miedo, pero con todo, ¿no? O sea, porque hay veces que hay personas que podrían tener miedo, pero que el miedo no te detenga. Yo creo que tendría también, vale la pena decir, es decir, arranca. Ya cuando das el salto, pues ya estás ahí.
1: Es como dice Lupita, que cuando más miedo tienes es cuando debes de saltar.
0: De saltar, totalmente.
1: Eso es.
0: Sí. Entonces es ir con todo, apostarlo todo por lo que tú quieres. El segundo punto que tú dijiste era: rodéate de personas que tengan las mismas ganas de vivir contigo, como tú, ¿verdad? Que sí. Son las personas que te arrastran en el momento difícil, ¿no? Que jalan para que tú salgas adelante. Y decías, o sea, si te juntas con gente alcohólica, pues serás, ¿no? Son cinco, serás el sexto. Y a veces la gente no lo ve, lo normalizas tanto, ¿no? Sí. Por decir, hablando del tema del alcohol, a veces normalizamos esa conducta, nos relacionamos con personas que están en esa, y no vemos lo que perdemos a veces, ¿no? Que era parte de los, o sea, dijeras tú, de estas ofrendas que tú has dado, sí. La sobriedad. Y el que cuides con quién te rodeas, porque esas mismas personas son las que pueden levantarte o no.
1: Hundirte.
0: Es triste a veces, fíjate que en mi juventud cuando salía me llegó a...
1: ¿Ayer?
0: Más atrás, días más atrás, llegué a ver jóvenes, verlos llegar, fíjate, en grupo, amigos, en algún concierto, algún baile, y los amigos dejarlos ahí, alcoholizados. Y yo creo que esa parte es un ambiente, o sea, es un contexto complejo porque no lo vemos, porque ya después vuelves a estar con esos amigos que fueron capaces de dejarte ahí, ¿no?
1: Abandonarte
0: y no lo ves. Y bueno, es este punto, decías, la gratitud, el ser agradecidos, tener fe y obviamente entregar precisamente a nuestra fe lo mejor que tenemos, que a veces es precisamente lo que más se nos hace difícil, esas debilidades, y que en correspondencia, pues Dios, en quien decidas tú creer o llamarle, pues te va a compensar, ¿verdad?
1: Sí,
0: que al final es el universo. Entonces son esos puntos que tú nos has compartido durante este programa, y me gustaría que me dijeras, aparte de estos puntos, ¿qué le dirías a alguien que en este momento lo ha perdido proyectos, ha perdido tal vez algo al que también le invirtió, tal vez puede ser familia, algún objeto, porque pueden pasar por muchas cosas, ¿no? Estas pérdidas en las que hemos apostado. ¿Tú qué le dirías a alguna persona que está viviendo esta experiencia? Probablemente un joven, ¿no? Hay jóvenes que es cuando más inicias con toda esta energía de emprender o de iniciar algo.
1: Fíjate, Lupita, que sobre todo a todas aquellas personas que quieren, como tú dices, emprender algo, a lo mejor no precisamente un negocio. Mira, yo quisiera decirle a todos.

0: un ejercicio y que se vean en el espejo y que vean lo maravilloso y lo millonario que somos cuando tenemos salud. Primero, repetirse cada mañana. Le llaman mantras ahora, o siempre le han llamado mantras, y estoy bien, me siento bien, estoy joven, estoy fuerte, estoy sano. Día con día frente al espejo. Y decirles que todos tenemos la capacidad de salir adelante y que no dependamos de un externo para poder lograr nuestras metas y nuestros sueños. El primero que debemos de convencer es a uno mismo. Uno mismo. Quiero, puedo y es fácil. Quiero, puedo y es fácil. Miren, lo que ustedes piensen, el subconsciente lo escucha. El subconsciente no entiende de bromas. Lo que pienses se cumple. Y nuestro primer pensamiento en la mañana, eso es. Y si me permites, Lupita, cuando uno se levanta y se pega en el dedo chiquito en la mañana, porque es donde el único dedo que se golpea, sí. ¿Sabes qué dice uno? Pendejo. Concedido. Si tú te levantas y dices, estoy bien, me siento bien, gracias por la casa, el vestido, el sustento, es quiero, puedo y es fácil, frente al espejo, llenarte de esa energía, concedido. Entonces, mi consejo, levántate, sacúdete, agradece y sal a conquistar el mundo. La gente cuando te ve bien parado y con la frente en alto y caminando seguro, dice, ¿qué tiene ese hombre? Con esa energía, con esa alegría, no debe tener problemas, todos los tenemos. Es como lo afrontemos. Salgan a conquistar el mundo, den todo y sobre todo agradezcan. Y lo que ustedes piensen, el universo se los va a devolver 70 veces 7.
1: Muchas gracias por tu mensaje. Sergio, muchas gracias por acompañarme en el programa. Gracias. Nos despedimos el día de hoy y nos escuchamos en la próxima emisión aquí entre la vida y la mente.
0: Gracias.
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0: Qué gusto saludarlo. Estamos arrancando la semana aquí en Radio y Televisión de Guerrero. Hay información importante, así que lo invitamos a que se quede una hora completita con nosotros. Gracias por vernos en el 4.1 de Señal Abierta. Estamos también en el 4 de Easy, en el 4 de Total Play. En la radio estamos en todas las frecuencias que tenemos por el estado para el caso de Acapulco, especialmente para el puerto, 97.7 de FM. En redes sociales estamos en todas como RTG Noticias o como RTG Radio y Televisión de Guerrero. La transmisión en vivo está en Facebook, está en YouTube, así que hay muchas formas de informarse aquí con nosotros. Eso sí, información de todo lo que pasa en el estado de Guerrero, no solo aquí en Acapulco, y totalmente en vivo, ¿eh? De los noticieros de televisión, lo que queda en vivo en este horario, en tele, aquí estamos. Bueno, arrancamos con lo que tiene que ver con esto relativo a la finalización ya de la temporada de vacaciones de verano. ¿Cuáles son las estadísticas que se tienen? ¿Cómo cerramos con la ocupación hotelera, la derrama económica y más?
1: Con maletas en mano y la ilusión de volver a sentir la brisa del mar, Paulina y Curi, madre e hijo, llegaron desde Toluca al puerto. Hicieron una parada en la caseta de la venta esperando a sus familiares, su destino, Acapulco. Por delante 48 horas para desconectarse de la rutina, disfrutar del sol y, como dicen ellos, comenzar una nueva aventura. Aunque actualmente Paulina vive en Toluca desde hace 30 años, es originaria de Atoyac de Álvarez y asegura que hay algo que la distancia nunca ha podido cambiar: el cariño por su tierra y la calidez que encuentra cada vez que regresa al puerto.
2: Realmente la playa es lo más hermoso que encontramos, los ríos, porque vamos hasta la Costa Grande, más allá de Coyuca. Vamos a también todo lo que es Acapulco, todo lo que es la costera, vamos a visitar un ratito, y pues el río, prácticamente el mar, la playa, los alimentos.
1: Para la aventura tiene dos ingredientes principales: el mar y la comida.
3: Uy, lo que me encanta son las playas, ir a la roqueta, subirme a la banana, bueno, y todas las actividades que hay, ¿no? Nadar, y siempre es el filete, pero a mí me encantan más las empanadas, empanadas de camarón.
1: El sonido de las olas, la arena y el sol y los sabores de la costa son parte de las experiencias que esperan llevarse estas 48 horas. De acuerdo con la Secretaría de Turismo, este fin de semana Guerrero registró una ocupación promedio del 71%, Acapulco una ocupación del 72.2%, Ixtapa con el 79%, Taxco de Alarcón con el 30.6%, mientras que Zihuatanejo con el 52.5%. Con imágenes de Ignacio Pérez para RTG Noticias, Beatriz Galindo Matamoros.
0: Buenas cifras para ser el último fin de semana ya de esta temporada, arriba del 70%. De hecho, la gobernadora Evelyn Salgado Pineda hace unos momentos acaba de ofrecer todos los datos, toda la estadística en cuanto a los resultados de la temporada de vacaciones de verano 2026, y ya sea dentro de este espacio o en el siguiente, que es a las 8 de la noche, le vamos a tener el análisis completo de esas cifras, de esas estadísticas. Bueno, así se la pasaron en Playa Papagayo en las últimas horas de las vacaciones.
1: Dicen que venir a Acapulco y no trenzar tu cabello en la playa es como no haber venido. Y esta tradición fue precisamente la que Jennifer, procedente de la Ciudad de México, decidió cumplir durante su estancia en el puerto.
4: Sí, les recomiendo. Sí, las recomiendo.
1: Oye, ¿y por qué?
4: Porque es un trabajo muy bonito y lo hacen demasiado rápido.
1: Acompañada de su esposo y su suegra, aprovechó el fin de semana para dejar atrás la rutina y disfrutar de uno de los escenarios más representativos de Acapulco, la playa Papagayo, a la altura de la Asta Bandera. Su suegra Elvira asegura que Acapulco es un puerto mágico al que disfruta regresar cada vez que tiene oportunidad de desprenderse del trabajo y regalarse unos días para descansar y disfrutar en familia.
5: Pues de que visiten Acapulco se divierte uno súper padre, agradable, la gente de aquí es súper agradable y se la pasa uno muy bien, las playas están riquísimas.
1: Entre el sonido de las olas, la brisa del mar y los rayos del sol, turistas y familias se encuentran en la arena, un espacio para descansar, convivir y disfrutar de la calidez de este destino de playa. Desde los más pequeños hasta los adultos mayores, pocos se resisten a la calidez del mar y a la posibilidad de caminar descalzo sobre la arena, sumergirse en el agua o simplemente disfrutar del paisaje. Y es que para muchos turistas, Acapulco no solo representa un destino para descansar, sino también un lugar donde las tradiciones, los sabores y la alegría de sus playas forman parte de la experiencia. Con imágenes de Jairo Méndez para RTG Noticias, Beatriz Galindo Matamoros.
0: Y ahora vamos a Taxco de Alarcón, también un punto turístico importante del estado de Guerrero. ¿Cómo le fue este último domingo? ¿Cuál fue la ocupación hotelera?
6: Las lluvias que han caído sobre todo en las comunidades de la parte norte del municipio de Taxco provocaron que un árbol de la especie de jacaranda se viniera abajo para caer sobre un techo de lámina de una vivienda en la comunidad de Guajojutla. Esto generó que elementos de Protección Civil Municipal de Taxco acudieran para hacer el corte del árbol y retirarlo del techo, además de hacer una inspección a la vivienda que dejó solo daños materiales y sin pérdidas humanas. Los brigadistas tardaron varias horas para hacer el retiro de las ramas y de la tierra suelta por el desplome del árbol. Mientras que en la ciudad de Taxco cayó lluvia, acompañada de ráfagas de viento después de varias semanas sin la llegada de precipitaciones, por lo que fue prácticamente la última de este mes de agosto. RTG Noticias, Raimundo Ruiz.
0: Terminaron las vacaciones, comenzó el ciclo escolar, iniciaron las clases, otra vez a las prisas, a las vueltas, a arreglar las mochilas, los uniformes. Pero bueno, ¿dónde fue el acto oficial? Allá en Chilpancingo lo encabezó la gobernadora.
7: La gobernadora del estado, Evelyn Salgado Pineda, encabezó el inicio del ciclo escolar 2026-2027 en la Escuela Primer Congreso de Anáhuac en Chilpancingo. Con los honores a la bandera, se dio por iniciadas las clases. En el evento, la gobernadora destacó que más de 700,000 alumnos de nivel básico, pertenecientes a 11,170 escuelas, regresan a clases, así como 144,000 de nivel bachillerato y 90,000 de nivel superior.
8: Y pues queremos que se sigan preparando, porque creemos firmemente que la educación es la herramienta más poderosa que tenemos para cambiar y transformar Guerrero. Y por eso quiero desearles a todas y a todos un ciclo escolar lleno de aprendizaje, pero también lleno de nuevas experiencias, lleno de amigas, de amigos y de muchos momentos felices. Quiero decirles que los quiero mucho, que le echen muchas ganas y que tengan un excelente regreso a clases.
7: Acompañada de la presidenta del DIF Guerrero, Liz Salgado Pineda, entre otros invitados, el secretario de Educación en Guerrero, en su mensaje de bienvenida, reiteró la prohibición del uso de dispositivos móviles en las instituciones educativas de nivel básico y media superior para evitar mal uso entre los estudiantes y prevenir consecuencias que vulneran la integridad escolar.
9: La segunda es la Estrategia Nacional, el ABC de las emociones, que atiende la salud mental de las y los estudiantes con materiales de trabajo para el aula, para el personal docente y para las familias. Guerrero participa con 2,940 escuelas y la Secretaría de Educación Guerrero programa la distribución de las guías y los carteles, así como su uso y demás acciones en coordinación con la Secretaría de Educación Pública. Un protocolo que ordena la convivencia digital y una estrategia que cuida las emociones apuntan al mismo lugar.
7: Finalmente, la Ejecutiva del Estado, ante la presencia de Leticia Maldonado Ortiz, directora del turno matutino, hizo entrega de útiles escolares a las y los menores de esa institución. Informó Teresa Lubiano de Labra, RTG Noticias.
0: Y ahora los datos del regreso a clases en Guerrero. Estamos hablando de 1,097,729 alumnas y alumnos de diversos niveles educativos. Bueno, todos regresaron a clases este lunes 31 de agosto para dar inicio a este ciclo que es el 2026-2027. Según los reportes estadísticos de la Secretaría de Educación Guerrero, después del periodo vacacional, inician este ciclo 706,747 estudiantes de educación básica. Son 154,400 en otras modalidades educativas. Por ejemplo, 144,905 en educación media superior y 91,679, solamente eso, 91,679 en el nivel superior. Serán atendidos por unos 66,623 docentes y están distribuidos en 13,781 escuelas. Los datos importantes en la educación media superior: están regresando a clases los subsistemas como el Colegio de Bachilleres, el CECITEC, el Instituto del Bachillerato del Estado de Guerrero, que es el IBEGRO, el Instituto de Bachillerato Intercultural del Estado, el de GETI, el de GETA. Todo eso representa la mayor parte de cobertura educativa para la juventud guerrerense. Están reanudando actividades e instituciones de educación superior, por ejemplo, la Universidad Tecnológica de la Costa Grande, la Universidad Tecnológica y Politécnica de la Sierra y, claro, la Universidad Autónoma de Guerrero. Ricardo Castillo Peña, el titular de la Secretaría de Educación Estatal, informó que se reforzará la socialización de este protocolo del que estuvimos hablando hace unos días, protocolo para el uso responsable de dispositivos móviles, o sea, el uso de celulares en las escuelas. Este protocolo restringe y prohíbe el uso de los teléfonos, de los dispositivos móviles, de forma personal por parte de los estudiantes, sobre todo durante el horario de la jornada escolar. Y así fue el regreso a las clases en algunas escuelas.
7: Actitud alegre, alumnas y alumnos de la Escuela Manuel M. Acosta de Acapulco, después de unas largas vacaciones de verano, regresaron a clases para el ciclo escolar 2026-2027.
10: Eitan, ¿cuántos años tienes?
11: 10 años.
10: ¿Y qué grado escolar cursas?
11: Ahorita voy a cursar sexto A.
10: Oye, platícame, ¿cómo regresas a clases? ¿Con ganas?
11: Sí, con muchas ganas de pues, ya ver a mis amigos.
10: ¿Qué esperas tú de este año?
11: Pues que me vaya muy bien a mí y a todos mis compañeros igual.
10: ¿Cómo te sientes de regresar al día de hoy a clases?
11: Bien.
10: Platícame, ¿qué hiciste en vacaciones?
11: Jugaba.
7: En tanto, los padres de familia expresaron que este primer día transcurrió sin incidentes, pero además esperan que este ciclo escolar llene sus expectativas.
12: Pues ahora sí que estaba al pendiente, sí, se despertó bien.
10: ¿Con ganas de entrar a clase?
12: Ya andaba con ganas.
10: Pues bueno, platíquenos, ¿todo se desarrolla de manera normal?
13: Normal, sí, todo normal, todo normal.
10: ¿Qué es lo que espera de este ciclo escolar?
13: Pues que le enseñen bien a los niños y que no suspendan tantas clases.
7: En Guerrero, más de 1,097,000 alumnas y alumnos de diversos niveles educativos regresaron a clases. En contraste, en Acapulco, las escuelas primarias Ignacio Manuel Altamirano y la Manuel Ávila Camacho no pudieron regresar a clases por obras que se realizan en sus respectivas instalaciones. Con imágenes de Jesús Tirado para RTG Noticias, informó Valeria Juárez.
0: 2:17, una pausa, volvemos.
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0: Seguimos aquí en Radio y Televisión de Guerrero, 2:22 p.m. Vamos con información relativa a esto que es la búsqueda de personas desaparecidas por parte de los colectivos, de las asociaciones de madres buscadoras. No pierden la esperanza y continúan así buscando a sus hijos sin descanso.
1: Hay fechas que se conmemoran y hay fechas que duelen. Para Socorro Gil Guzmán, el 30 de agosto, Día Internacional de las Víctimas de Desapariciones Forzadas, no es un día para celebrar ni conmemorar. Es el recordatorio de que en México hay madres que siguen buscando a sus hijos.
2: Para seguir recordando, para que no siga pasando, porque no queremos que más madres sigan buscando a sus hijos. Nos duele en el alma escuchar que desaparecieron a alguien más.
1: En diciembre de 2018, su hijo Jonathan Guadalupe Romero Gil desapareció en Acapulco. Desde entonces, Socorro ha convertido el dolor en búsqueda, creando el colectivo Memoria, Verdad y Justicia, conformado actualmente por más de 100 personas, quienes han recorrido terrenos tratando de encontrar respuestas.
2: Son casi 8 años sin descanso, porque no han podido descansar en 8 años. Me siento cansada y agotada. Necesito darle las lecciones de cultura a mi hijo y cerrar con el suicidio.
1: En este largo camino han encontrado aproximadamente 20 personas desaparecidas, pero encontrarlos no representa felicidad, porque cada hallazgo significa que una familia ha perdido para siempre la esperanza de encontrar un ser querido con vida. Recientemente el dolor tocó nuevamente a la puerta de Socorro al localizar el cráneo de su hijo. Después de casi 10 años de búsqueda, recibió una parte de la respuesta que tanto había esperado. Pero para ella la historia todavía no termina. Socorro asegura que no va a parar hasta encontrar todos los restos de su hijo.
2: Yo solamente les pido y les ruego y les suplico que quien sepa dónde están los demás restos de mi hijo, que me digan dónde están. Necesito encontrar los restos de mi hijo. Ya no quiero seguir buscando bajo la tierra.
1: El Día Internacional de las Víctimas de Desapariciones Forzadas fue marcado el 30 de agosto para recordar a las personas cuyo paradero sigue sin conocerse y visibilizar el sufrimiento de sus familias. Con imágenes de Ignacio Pérez para RTG Noticias, Beatriz Galindo Matamoros.
0: Con este mismo tema nos vamos ahora a la Costa Grande. Paco Magaña nos habla de la exigencia de justicia para las personas desaparecidas y también el llamado que hacen los familiares a que no se normalice este tipo de situaciones.
3: La lucha por la verdad y la justicia para las personas desaparecidas debe de continuar a fin de evitar que las nuevas generaciones hereden un México violento, inseguro y donde se vulneran los derechos humanos, coincidieron organizaciones sociales y defensoras de derechos humanos durante la conmemoración del Día Internacional de las Víctimas de Desapariciones Forzadas. Las actividades se realizaron en la Placa del Desaparecido, ubicada en el Zócalo de la ciudad de Atoyac de Álvarez, donde organizaciones sociales, grupos de búsquedas y víctimas sobrevivientes del terrorismo de Estado participaron en la colocación de una ofrenda floral. El acto fue encabezado por la vicepresidenta de la Asociación de Familiares Detenidos Desaparecidos y víctima de las violaciones de los derechos humanos en México, AFADEN, y Terradilla Martínez, que señaló que lamentablemente este delito de lesa humanidad continúa en aumento. Recordó que durante la década de los 70, en el contexto de la llamada Guerra Sucia y la lucha encabezada por Lucio Cabañas, se registraron alrededor de 600 personas desaparecidas, mientras que actualmente existen más de 136 mil personas reportadas como desaparecidas en México. Muchos casos continúan sin alcanzar la justicia. La defensora de derechos humanos destacó la importancia de seguir visibilizando esta problemática para evitar que hechos similares vuelvan a repetirse y, sobre todo, generar conciencia ante la población ante un fenómeno que lamentó se ha ido normalizando en la sociedad. Por su parte, la madre buscadora del estado de Michoacán, María Herrera Magdaleno, quien da seguimiento a la desaparición de 7 personas, entre ellas 2 de sus hijos, ocurrida en el 2008, señaló que se han coordinado esfuerzos para continuar con la lucha y búsqueda de sus familiares en Atoyac.
4: Es muy doloroso estar aquí en esta tierra tan llena de dolor, de sufrimiento, y sabemos de antemano que esa herida sigue abierta, porque desde hace años ustedes han venido haciendo un camino y nosotros ahora unimos este dolor, este sufrimiento, esta búsqueda, pero también las pocas herramientas que hemos podido adquirir en el caminar.
3: Las actividades continuaron en las oficinas de AFADEN, ubicada en la Ciudad de los Servicios, donde se realizó una convivencia con los familiares de la señora María Herrera Magdaleno, además de un taller de serigrafía en tela. También se llevó a cabo la exhibición de un documental en honor a Rosendo Radilla Pacheco, padre de la vicepresidenta de la AFADEN, Tita Radilla Martínez, cuyo caso llegó hasta la Corte Interamericana de Derechos Humanos y contribuyó al reconocimiento internacional de desaparición forzada cometida por agentes del Estado, además de generar importantes cambios en el marco jurídico mexicano. Desde Atoyac de Álvarez, para RTG Noticias, Francisco Magaña.
0: Bueno, todo esto tiene que ver con el Día Internacional de las Víctimas de Desaparición Forzada. Se conmemoró este 30 de agosto. Sobre el tema, el arzobispo de Acapulco llamó a la sociedad a mantenerse sensible ante el dolor de las familias y a acompañar a las madres buscadoras en esta exigencia de verdad, justicia y paz. Destacó que la desaparición forzada no es un simple dato estadístico, sino una tragedia que deja a familias profundamente lastimadas y con proyectos de vida truncos. Señaló que, de acuerdo con cifras oficiales, entre enero y julio de este año en Guerrero fueron reportadas como desaparecidas 394, ese es el dato, 394 personas, de las cuales 246 continúan sin ser localizadas. Ante esta situación, destacó la importancia de la corresponsabilidad entre las instituciones, las familias, los colectivos de búsqueda y la sociedad en general para avanzar en la localización de las personas desaparecidas y en la construcción de la paz. El arzobispo también llamó a reforzar las medidas de prevención, especialmente entre los jóvenes, mediante una comunicación abierta, es lo que se busca, que haya comunicación abierta en las familias, acuerdos sobre horarios y lugares que se visitan, atención a cambios de conducta, estar pendientes de los hijos, pues, de cualquier situación de riesgo. También tener prudencia en el uso de redes sociales y ante ofertas de trabajo sospechosas. Subrayó que acompañar a quienes buscan a sus seres queridos también es una forma de construir paz. Son las 2 de la tarde con 30 minutos, momento de una pausa. Vamos a regresar con más aquí a Radio y Televisión de Guerrero. Sus comentarios los esperamos en nuestra transmisión en vivo vía Facebook.
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0: Recuerde que la información aquí en Radio y Televisión de Guerrero es a las 10 de la mañana, 2 de la tarde y 8 de la noche, nuestros espacios que se transmiten por radio y televisión. Seguimos hablando de lo que tiene que ver con desapariciones forzadas, esta conmemoración reciente, y por eso fue instalada ya una oficina de atención a víctimas y desaparecidos, esto es en Atoyac.
1: Como un hecho histórico en la lucha social y defensa de los derechos humanos, familiares de personas desaparecidas y brigadas de búsqueda calificaron la instalación de una oficina de atención a víctimas y desaparecidos en la ciudad de Atoyac. Se trata de la primera oficina de este tipo en Guerrero y la segunda en el país, después de la instalada en el estado de Morelos. El espacio será atendido por la catedrática Juani Guzmán Reina. El acto se llevó a cabo en el Auditorio Municipal de Atoyac y fue atestiguado por el Alto Comisionado de la ONU, Alan García Campos, la vicepresidenta de la APA, Tita Rodilla Martínez, así como funcionarios estatales y familiares de personas y desaparecidos. Familiares y defensores de derechos humanos consideran que la instalación de esta oficina tiene un significado emblemático para Atoyac, municipio marcado por los hechos relacionados con el terrorismo de Estado y por casos de desaparición. Entre ellos se encuentra la desaparición masiva en 2008 de 7 jóvenes originarios de Michoacán. Señalaron que este espacio servirá como un enlace para atender a las familias que viven con temor de denunciar y que buscan verdad y justicia. Como parte de sus primeras acciones, anunció que durante el mes de octubre se llevará a cabo una brigada de búsqueda en el municipio de Atoyac. Los participantes coincidieron en la necesidad de involucrar a dependencias de los gobiernos federal y estatal para coordinar esfuerzos, brindar atención y establecer las medidas necesarias para apoyar a las víctimas y familiares.
2: Y bueno, hacemos el llamado a la ciudadanía a apoyarnos, ya que habrá una brigada en octubre para que nos ayude a encontrarles, ¿verdad? Si alguien sabe de algún lugar, de algún sitio donde se presuma que puede haber restos, porque no lo pueden decir, nosotros miramos por ello. Entonces, pues me alegra mucho estar pues en esta situación ahora. Estamos esperando, ¿verdad?, con mucha esperanza, que esta oficina tenga los resultados que se necesitan.
1: Por su parte, María Herrera, madre de 4 hijos desaparecidos, 2 en Atoyac en el 2008 y 2 en Veracruz, destacó que los casos de desaparición forman parte de una cadena de dolor que atraviesa México. Señaló que actualmente los jóvenes también son víctimas de desapariciones relacionadas con el crimen organizado. Desde Atoyac de Álvarez, para RTG Noticias, Francisco Magaña.
0: Cambiamos de tema. Decenas de personas con padecimientos que ya están catalogados como incurables, enfermedades incurables. Bueno, estas personas y sus familiares realizaron la primera marcha por la legalización de la eutanasia. Esto fue allá en la Ciudad de México. La movilización partió del Palacio de Bellas Artes y avanzó bajo esta consigna denominada "Mi vida, mi muerte, mi decisión". Los participantes se entregaron al Congreso, al gobierno capitalino y a la Presidencia de la República los resultados de encuestas y una propuesta para legislar sobre la eutanasia en los ámbitos federal y local. Los organizadores señalaron que la iniciativa no busca impulsar la muerte, sino humanizarla y garantizar que las personas con padecimientos incurables puedan decidir, ese es el tema, decidir sobre el final de su vida. Afirmaron que esta es la séptima propuesta para legalizar la eutanasia, pero en esta ocasión el proyecto es impulsado directamente por pacientes que enfrentan lo que decíamos, enfermedades incurables. Esto allá en la Ciudad de México, pero vamos aquí a lo local. ¿Qué opinan los ciudadanos acapulqueños sobre este tema que sigue dividiendo opiniones?
3: En Acapulco, las opiniones sobre la eutanasia se encuentran divididas. Mientras algunas personas consideran que un paciente que enfrenta una enfermedad terminal y un sufrimiento irreversible debería tener la posibilidad de decidir sobre el final de su vida, otras se pronuncian en contra y apelan principalmente a sus convicciones religiosas y personales. Quienes están a favor consideran que no es positivo prolongar el sufrimiento de una persona cuando ya no existe posibilidad de recuperación, especialmente cuando su vida depende de manera permanente de una máquina o de tratamientos médicos que únicamente prolongan el proceso de morir.
4: Yo preferiría que sí, que fuera así, ¿no? Para dejar de sufrir, pues más que nada. Dejar de sufrir y a lo mejor morir en paz y ya todo.
3: Sin embargo, también hay quienes rechazan esta práctica y consideran que la vida debe preservarse hasta sus últimas consecuencias.
5: Yo pienso que si Dios nos dio la vida, solamente Dios tiene el derecho a decir cuándo nos tenemos que ir de ese terreno.
6: Pues no, yo no.
7: ¿Por qué, oiga?
6: Pues no sé, pero no. Porque es hasta que Dios diga, el momento que Dios diga.
3: Algunos de los argumentos se basan en creencias religiosas, al considerar que cada persona tiene un destino y que corresponde respetar el curso natural de la vida, sin que otra persona intervenga deliberadamente para provocar la muerte. En México, la eutanasia no está permitida actualmente. La legislación sí contempla la voluntad anticipada mediante la cual una persona puede establecer su decisión de rechazar determinados tratamientos o procedimientos que busquen prolongar artificialmente su vida en determinadas circunstancias, lo cual es distinto de practicar la eutanasia. Pero, ¿qué es exactamente la eutanasia? La eutanasia consiste en provocar deliberadamente la muerte de una persona que padece una enfermedad grave o terminal, generalmente a petición expresa del propio paciente, con el propósito de evitar un sufrimiento que considera intolerable. Con imágenes de Jairo Méndez para RTG Noticias, Beatriz Galindo Matamoros.
0: Vamos con otros temas, hablemos sobre estos puntos icónicos que tienen que ver con Acapulco, me refiero en este caso al Fortín Álvarez y cómo se están realizando acciones de limpieza en torno a ese punto.
8: Integrantes del colectivo Mira Cultura y vecinos de la colonia La Mira iniciaron la limpieza del Fortín Álvarez debido a que se encuentra cubierto de maleza y en el abandono por parte de las autoridades de los tres órdenes de gobierno. Por lo anterior decidieron iniciar con esta labor a la que se sumó el municipio con brigadas de limpieza.
9: Hoy estamos con la poda, estamos con la limpieza, ya llevamos más de 7-8 camiones sacados de aquí de pura basura y de poda, ¿sí? En este día, mañana se van a continuar los trabajos, esperemos que ya mañana se concluya un 90% ya para su totalidad y empezar ir a otro punto.
8: Los trabajos continuarán para recuperar el Fortín Álvarez, comentó Gloria Bracho, integrante del colectivo Mira Cultura.
10: Sí, gracias a Dios, a menos su servidora, esperaba el milagro de ser escuchados y de que el ayuntamiento viniera a apoyarnos. Finalmente sí creemos que esa es una labor conjunta de sociedad y gobierno. Entonces, a pesar de que ya habíamos hecho algunas peticiones por oficio como debe de ser, no habíamos tenido una respuesta como tal. Venían pequeñas brigadas y no alcanzaban a cubrirse pues la limpieza de todo el fortín.
8: Si la sociedad y gobierno trabajan en conjunto, se pueden recuperar espacios públicos como está sucediendo aquí en el Fortín Álvarez. Con imágenes de Ignacio Pérez, informó Teresa Lubiano de Labra, RTG Noticias.
0: Acciones de limpieza que son importantes, que son necesarias para poder recuperar estos puntos históricos. Bueno, vamos a, ya que estamos hablando de lugares que están en el olvido, ¿qué pasa con el Parque de la Fábrica?
11: En abandono se encuentra el parque del emblemático barrio de la Fábrica desde que fue afectado por el huracán Otis hace casi 3 años. Cerros de arena y grava ocupan más del 60% de la plancha de este espacio, material que dejaron las mismas autoridades. Hay maleza y ya existen árboles, incluso se puede ver un auto estacionado al interior del parque.
12: También mostrarles a ustedes que actualmente no hay acceso al parque, tiene llave y bueno, le voy a pedir a mi compañero en la cámara, Manuel Noriega, que se acerque para que ustedes puedan ver cómo, miren, aquí mostrarles que se encuentra con llave, no hay forma de entrar.
11: Ciudadanos como Víctor Manuel lamentan la situación actual que prevalece en este espacio que debería ser de esparcimiento para la población y recuerdan con nostalgia aquellos tiempos cuando era un espacio para todos.
13: Pues antes jugábamos ahí en la tarde, echábamos reta, ahorita el lote se llevó todo, el techado, la ruina. Pues sí es triste porque nadie baja, ¿eh? Está solo. Sí, está todo, es como baldío ya.
11: Abandonado.
13: Abandonado.
11: El pasado 26 de agosto, el Congreso del Estado, a través de la Comisión Permanente, exhortó al Ayuntamiento de Acapulco para que revise las condiciones del parque y emprenda acciones necesarias para el retiro de maquinaria, materiales de construcción y demás elementos que impiden las actividades recreativas. Además, solicita a las autoridades municipales la rendición de cuentas en un plazo de 15 días hábiles a partir de la publicación del exhorto. Con imágenes de Manuel Noriega para RTG Noticias, informó Valeria Juárez.
0: Debería estar ahí y que sea un espacio mejor para la convivencia social, para la convivencia de los niños, de las familias y también para la recreación, para el deporte. Bueno, 2:47, una pausa, volvemos.
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0: Lo invitamos, como todos los días, a seguirnos en redes sociales. Estamos como RTG Noticias, información de lo que pasa en todo el estado de Guerrero, gracias al equipo de reporteros y corresponsales. Ahora vamos a hablar de un tema importante, la recolección de basura en Acapulco, datos sobre lo que se hace en el trabajo del día a día.
1: Luego de señalar que entre 600 y 700 toneladas de desechos sólidos se recolectan por día en Acapulco, el coordinador de los servicios públicos municipales, Francisco Agama Díaz, dijo que la ciudadanía no colabora para evitar la proliferación de puntos negros al no sacar su basura cuando pasa el camión recolector.
2: Traemos la recolección de basura con los R's llamados y con camionetas que son del municipio. Traemos a lo largo de Acapulco, traemos ya rutas que se están cubriendo en diferentes zonas. Entonces, a través de las rutas se pasan 3 veces al día en algunas colonias o pasan cada tercer día.
1: Reconoció que en La Sabana, Paso Limonero y la colonia Benito Juárez es donde proliferan puntos negros que han sido difíciles de erradicar.
2: Pero es difícil que nos ayude la ciudadanía a pues esperar a que pase el recolector, porque sí pasa. Si hay algún reporte, y lo vuelvo a mencionar, hay algún reporte que no pase en su colonia, y no nos pueden hacer llegar a través de un mensaje y nosotros con mucho gusto vemos la situación. Próximamente estaremos sacando una gráfica de todas las rutas que se tienen en el puerto para que puedan identificar su colonia y ver qué día va a pasar el recolector.
1: Con imágenes de Jairo Méndez, informó Teresa Lubiano de Labra, RTG Noticias.
0: Continúan los trabajos de recuperación y reforestación en el Parque Papagayo.
3: A más de 3 años del paso del huracán Otis, el Parque Papagayo avanza en la recuperación de sus áreas verdes tras la implementación de programas de reforestación permanentes por parte del gobierno estatal que integra a todos los sectores de la sociedad. Este año la meta es sembrar 2.500 árboles, aseguró Abel Lubio Villanueva, director general del Parque Papagayo.
4: Con la reforestación de más de 10.000 árboles, hay que decirlo muy responsablemente, después del Otis tuvimos que plantearnos de manera urgente la reforestación de Parque Papagayo. Con la ayuda de la sociedad organizada, sociedad civil, por supuesto con el liderazgo de nuestra gobernadora, la maestra Evelyn Cecia Salgado Pineda, hemos llamado a diferentes operativos de reforestación. En lo que va de este 2026, hemos sembrado aproximadamente 1.500 plantas en este Parque Papagayo y queremos cerrar este año con 2.500 árboles frutales que se han sembrado en el Parque Papagayo.
3: Dijo que con ello se fomenta la cultura de participación ciudadana con responsabilidad para que cada persona que participe en las campañas de reforestación dé seguimiento al crecimiento de sus arbolitos en el parque.
4: Estamos planeando 2 operativos importantes, uno el 14 de septiembre con motivo del mes patrio con diferentes escuelas y asociaciones civiles, y el próximo 2 de octubre vamos a hacer un segundo operativo de reforestación pero con asociaciones religiosas.
3: Con imágenes de Jesús Tirado para RTG Noticias, informo Valeria Juárez.
0: Ahora es momento de información de carácter financiero. Las reflexiones económicas son con Manuel Nava.
5: ¿Cómo les va? ¿Cómo están ustedes? El gasto escolar es una cuestión de peso. Hoy se reanudan las clases y se calcula que la temporada de regreso a la escuela dejará una derrama económica de 144.450 millones de pesos. La Concanaco estima que el gasto promedio será aproximadamente de 6.044 pesos por estudiante de educación básica. Este monto contempla la adquisición de artículos indispensables para el inicio de clases, como son útiles escolares, uniformes, zapatos, mochilas, dispositivos tecnológicos, entre otros productos. No se trata de gastar más, se trata de comprar mejor. Las familias ya tienen frente a ellas un gasto necesario por el regreso a clases. Es importante que, en la medida de lo posible, ese consumo también fortalezca tanto a las negociaciones, papelerías, zapaterías, tiendas de uniformes y negocios familiares de cada comunidad. El gasto escolar es una cuestión de peso. Por el favor de su atención, muchas gracias.
0: Y vaya que hay gastos más en estas fechas de regreso a clases. Bueno, saludamos antes de despedir el programa a Sasha Emiliano hasta Chilpancingo. Gracias por vernos. A Claudia Vázquez, que dice: un llamado a Capama porque llevamos más de 20 días sin agua potable. Esto es en Hornos Insurgentes por la Escuela de Medicina. No hay comunicado ni nada, pero sí ha llegado el recibo del agua. Bueno, más de 20 días sin agua potable, insisto, ese fraccionamiento Hornos Insurgentes en la zona cercana a la Escuela de Medicina. El llamado a nuestros amigos de la Comisión de Agua Potable y Alcantarillado del municipio.

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2: Hola, hola, muy buena tarde. Qué gusto encontrarnos una vez más aquí en Trópico de Cáncer. Yo soy Sul Moreno y hoy tenemos una selección que además de estar llena de cumbia, de música tropical, también tenemos ahí un par de momentos especiales que vamos a recordar con la música. Estamos cerrando agosto, un mes que musicalmente nos dejó muchas novedades, pero también nos dejó varias celebraciones, así que lo vamos a conmemorar bailando y por supuesto los estrenos, las colaboraciones que no faltan y bueno, acompáñenme en este recorrido musical. Vamos a arrancar con una colaboración que ya tiene unos añitos, pero que la verdad sigue sonando muy bien dentro del repertorio de la cumbia mexicana. Es Grupo Cañaveral junto a Alexander Acha, este cantautor mexicano que además es hijo de Manuel, bien conocido por acá en Guerrero, que viene muy seguido. Y pues para hacer esta versión de cumbia de esta canción que habla de esa pregunta que todos nos hemos hecho alguna vez, o bueno, más bien los hombres, ¿y quién es ella? Vamos a escuchar esta canción. Esto es Trópico de Cáncer y ya comenzamos.

97.7 FM en Acapulco, 1100 AM en Ometepec y por rtg.com.mx. Acabamos de escuchar Senderito de Amor en voz de Grupo 5, que es una de las agrupaciones pues más queridas y más sonadas de cumbia en Perú y también que han llevado la cumbia a nivel internacional. Esta canción es un clásico de la música mexicana. La cantó hasta Pedro Infante, Julio Jaramillo en bolero, pero fue Lisandro Mesa quien la llevó al género de la cumbia, y acá en Guerrero, por supuesto, también suena bastante en voz de la agrupación Magallón, que fueron unos de los que les pusieron ese toque costeño a esta canción. Espero que hayan disfrutado esta versión. Cuéntenos cuál es la versión que prefieren, cuál les gusta más. Pueden llamarnos, también dejarnos sus comentarios al 744-485-5757. Está Yair, el bombón de chocolate, ahí atento en cabina, o también a nuestra página de Facebook, RTG 97.7 FM Acapulco. Y bueno, seguimos con más de esta selección de hoy. Ya se nos acaba el mes de agosto y no podemos irnos sin celebrar a los abuelos, esos seres que normalmente te consienten mucho, te enseñan mucho de la vida también, de todo lo que han recorrido. Y pues hay que apapacharlos a quienes todavía los tienen con vida. Yo los recuerdo con mucho cariño a los míos, y en su honor vamos a escuchar esta cumbia, que es la cumbia de los abuelos con Astral.

Estás en la frecuencia de RTG Radio. Oigan, y si ustedes crecieron viendo Cartoon Network ahí a principios de los 2000, seguramente reconocieron esto que desde los primeros segundos sonó a mucha lucha. Este que fue el tema de entrada de la serie animada que llevaba el mismo nombre. Estaba ambientada acá en México y contaba pues por ahí las aventuras de tres jóvenes estudiantes de lucha libre mexicana, por supuesto. La canción es interpretada por los Chicos de Barrio, es una agrupación también orgullosa de nuestro país, de allá de la comarca lagunera, y esta fue también, como dato curioso, la primera canción en español, completamente en español, que se utilizó para apertura de una serie ahí en Cartoon Network. Entonces imagínense todo lo que llevó esta serie, espero que la recuerden. Y pues hablando de estos recuerdos, ahora sí, es momento de recordar a una de las voces más importantes de México, muy conocido a nivel internacional, y estoy hablando de Juan Gabriel, que se cumplen 10 años sin el Divo de Juárez, del músico, del compositor, del director artístico. Son 10 años que pudieran parecer pues mucho tiempo, pero yo creo que basta poner una canción de Juanga y pues corroborar que la verdad su música sigue totalmente presente, sigue vigente, y hoy vamos a recordarlo con esta canción que todos conocemos, yo creo. Se llama No Tengo Dinero, pero es una versión hecha cumbia junto a los Cumbia Kings de Avi Quintanilla y El Gran Silencio. Y para cerrar el bloque también nos vamos a ir con algo más novedoso, algo más actual. Es Grupo Frontera, esto se llama Party. Es una propuesta también que mantiene esa fórmula que les ha funcionado de elementos del regional mexicano con varios sonidos pop, urbanos, esa mezcla. Así que quédense, esto es Trópico de Cáncer, no le cambien.

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18: Estamos de regreso en este viaje musical por el trópico. Apenas vamos a la mitad del camino. Yo soy Zul Moreno, les recuerdo, pero nos están escuchando a través de las frecuencias 97.7 FM en Acapulco, 1100 AM en Ometepec y por internet en rtg.com.mx. Vámonos con este estreno. Es una canción más a la larga lista de colaboraciones que tienen Los Ángeles Azules. En esta ocasión se unieron a la argentina Tini, muy querida por acá en México y también conocida por su faceta como actriz. Ahora están estrenando este tema, se llama Pael, y es como que la historia de desamor, hay una historia que le dedican a esta persona con la que ya no están. Vamos a escucharla, Los Ángeles Azules, Tini, Pael.

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1: Y acabamos de oír Sabor a Menta de Los Quichos desde Veracruz, una propuesta que nos lleva hacia los sonidos de la música tropical y la cumbia romántica, una buena mezcla ahí. Seguimos con más música, antes una pausa para los saludos rápidamente a los que nunca se pierden: Trópico de Cáncer, Zulmom, Mr. Flowers, Doña Mine, David, Sammy, para Lupita también, para María Elena de la Yata, muchas gracias por escucharnos. Y a ti que estás sintonizando hoy también por primera vez, muchísimas gracias. Vámonos con más música. Toca escuchar a un grupo orgullosamente guerrerense y acaban de estrenar el video de esta canción que se llama La Hechicera. Ellos son Sabroso y Caliente.

Pero ¿qué acabamos de escuchar aquí en Trópico de Cáncer? Oigan, yo creo que es ya muy común que suceda esto dentro de la música, que alguna canción de otro género, por ejemplo, un bolero, lo conviertan a cumbia, o una cumbia electrónica, o bueno, a lo mejor, como lo que escuchamos ahorita, que fue algo de punk rock, y pues convertido a cumbia, y es que escuchamos a The Offspring, esta banda de California, muy popular por allá en los 90s, y acaba de tomar uno de sus más grandes éxitos, que es Pretty Fly for a White Guy. Junto al productor conocido como Ocho, la mezclaron, la reinterpretaron y la hicieron cumbia. Es esto que acabamos de escuchar. ¿A ustedes qué les pareció? Coméntenos. Además, pueden ver el video ahí en su plataforma favorita y ahí se van a dar cuenta también que este video le rinde un homenaje ahí a la cultura latina. Pero bueno, mi gente, es momento de irnos con otro estreno, con un género completamente diferente. Y esta es una colaboración entre el colombiano Salomón Veda junto a Bacilos. Esto se llama Mi Día a Día.

0: Y ahora sí, llegamos al final de este viaje por el trópico. Nos vamos a despedir con algo de música nueva, de las nuevas propuestas alternativas. Ellos son los Mother Flowers. Su nombre está inspirado en Héctor Lavoe y tiene también una mezcla poderosa de sonidos, lo que ellos hacen, como esta canción que vamos a escuchar, con la que nos vamos a despedir. Es como un homenaje al folclor venezolano dicho por ellos. Esto se llama La Burriquita. Con eso nos vamos a despedir. Gracias por quedarte hasta el final. Nos escuchamos la próxima. Anótale para que no se te pase. Sábados 1 de la tarde por 97.7 FM en Acapulco, 4 de la tarde en 1100 AM en Ometepec. Los lunes la repetición a las 3 de la tarde y por rtg.com.mx. No le cambies, quédate en la frecuencia de radio y televisión de Guerrero. Soy Zul Moreno, así me encuentran en Instagram y en TikTok. Ten rica tarde, disfruta del aquí y el ahora. Adiós.
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0: Sean todos bienvenidos una vez más a su programa Voces de Jetty Guerrero. Hoy siendo lunes 35 de agosto, como siempre en punto de las 4 de la tarde, a través de la 97.7 Radio y Televisión de Guerrero. Yo soy Dylan Escobar.
1: Y yo soy Dorian Martínez.
0: Y esto es Voces de Jetty. Y pues queremos, primero que nada, también mandar unos, no sé si felicitaciones, pero las buenas y mejores vibras y deseos para todos esos alumnos, alumnas que hoy ingresaron a clases, que regresaron a clases. Ya la semana pasada fue el lunes. Y, oye, el lunes pasado se soltó la lluvia.
1: Sí.
0: Intenso, intenso, intenso. Entonces hoy está nublado, el cielo está despejado. Está fresquito, está fresco la verdad. Y todos los alumnos y alumnas que regresaron les deseamos los mejores deseos en este nuevo ciclo escolar, para los que pasaron de secundaria a preparatoria y para los que pasaron a un nuevo ciclo escolar, ¿no? Y también a los que terminaron la prepa y universidad también. Esperemos que se cumplan todos sus sueños y lo trabajen paso a paso. Y pues hablando del regreso de a clases, el tema de hoy es el regreso a clases. ¿Cuáles son los nuevos retos y nuevas oportunidades? Pues yo recuerdo que cuando entré a la prepa, mi primer año de prepa, había sido algo difícil porque, bueno, yo estaba estudiando en la misma prepa, en la misma escuela, estudié desde la preescolar, primaria, secundaria, prepa y hasta la universidad. Pero siempre pasa que entrando a un ciclo escolar, tus compañeros, algunos se van, algunos se quedan, o todos se van. En mi caso fue que todos se fueron y me quedé yo solo de todos mis compañeros de la secundaria. Entonces es un proceso en el que tienes que empezar a hacer amistades nuevas. ¿A ti no te pasó, Dorian?
1: Sí, claro, y de hecho, tomando en cuenta este nuevo regreso a clases, pues son estos nuevos retos, estas nuevas oportunidades. Imagínate, pues tienes que ahora levantarte a las 6 de la mañana, tienes que, pues, estudiar para ese posible examen sorpresa o examen de diagnóstico.
0: Sí, salir de la rutina nuevamente, porque al menos yo cuando estaba en la prepa y estaba en esa pubertad de adolescencia, en las vacaciones yo lo que hacía era dormirme tarde viendo películas, jugando videojuegos, y me levantaba a las 11, 10 de la mañana, 12, inclusive mediodía, y regresar. Entonces, ¿ahorita cuánto tiempo se le dieron de vacaciones? Casi
1: como dos meses.
0: Dos meses en los que los jóvenes, no todos, aclaro, pero la mayor parte, pongamos que un 50-50, unos también son responsables porque cuando están de vacaciones dicen, no, pues yo quiero
1: trabajar,
0: buscar un empleo. ¿Por qué? Porque se quieren comprar alguna computadora, algún celular. Recordemos que ya es primordial tener una computadora y un celular para poder tomar clases, porque inclusive hay maestros que te dan las clases en línea, ¿no? Entonces, buscan un trabajo para poder generar, o inclusive para poder ahorrar, ¿no? Porque desde pequeños, desde jóvenes, tienen una visión y a lo mejor dicen, quiero poner un negocio en preparatoria, y es dinero inicial que tienen que juntar, ¿no?
1: Sí, claro, y es que regresar a clases no significa solamente, pues, volver al salón, ¿no? Significa también reencontrarnos, retomar proyectos, conocer personas nuevas, sobre todo eso, tener una oportunidad para hacerlo mejor. Tomando en cuenta esto, pues cada ciclo escolar es eso, básicamente, como presionar un botón de reinicio y volver a iniciar todo. Ahora sí que pues es cambiar hábitos, volver a organizarse mejor, participar más, atrevernos a intentar cosas nuevas y aquello que tal vez no hiciste el semestre pasado. Hay quienes llegan emocionadísimos porque pues van a volver a ver a sus amigos. Hay otros que llegan con un poco de temor porque no saben, sobre todo los que van iniciando un primer año en preparatoria o en universidad, que no saben las vicisitudes o la incertidumbre de lo que van a enfrentar, y es precisamente ese nuevo algo, ese conocer nuevos profesores, nuevos amigos, nuevos compañeros y tener en este primer día todo resuelto, pues es adaptarse, es encontrar nuevamente un ritmo y buscar nuevamente el rumbo.
0: Para mí lo más complicado, o antes de seguir comentando, yo quiero preguntarte a ti que estás del otro lado, ¿qué es lo más que te costó trabajo o te costó y les cuesta en este regreso a clases? Aquí yo quiero compartir mi opinión. Que a mí lo que más se me dificultó, me costó trabajo, fue levantarme temprano, ¿no? Acoplar o reconciliar el sueño, o inclusive regular mi círculo del sueño, ¿mi ciclo?
1: Ciclo circadiano.
0: Mi ciclo circadiano, porque sí, me dormía bien noche viendo películas, repito, me gustaban mucho los videojuegos, y me dormí a las 3, 4 de la mañana y levantarme a las 11, 12 y regresar a la escuela. Hay escuelas preparatorias que entran a las 7 de la mañana.
1: O a las 6.
0: O a las 6 o a las 8, va dependiendo. Pero de igual manera es levantarte temprano, dormirte temprano. Pero ya actualmente las pantallas del celular, el iPad, la laptop, tienen hay algo de ese tema en donde tienes que sí o sí desapegarte una hora antes de dormir.
1: Por la luz azul.
0: Por la luz, exactamente.
1: Sí, sí, y parte de eso es precisamente esa situación. ¿Qué significa para ustedes regresar a clases? Piénsalo de esta manera. En este nuevo ciclo escolar vas a tener la oportunidad de hacer cosas que pues solamente pues no hiciste tal vez el semestre pasado, el ciclo escolar pasado. Tal vez mejorar en algún aspecto, tal vez ser mejor estudiante, tal vez dormirte más temprano, tal vez iniciar ese proyecto que querías, porque es precisamente parte de eso. Yo te pregunto a ti, que me estás escuchando, ¿cuál sería tu principal meta para este nuevo ciclo escolar? Te lo dejo para que lo pienses. Sacar mejores calificaciones, poder estudiar más, sacar mejores notas en un examen, etcétera. Entonces, parte de esos nuevos retos que están enfrentando, digo, Dylan, por ejemplo, estaba platicando con alguien precisamente hace rato que me estaba preguntando, pidiendo una asesoría en términos de qué debería de hacer más adelante, en términos de qué debiera de estudiar. Y le decía básicamente lo que platicábamos en nuestro programa pasado. Haz un ejercicio de conciencia, agarra una hoja, divide todo en lo que eres bueno, todo aquello que te gusta y todo aquello que crees que te puede dejar un buen resultado, y trata de conectarlo. De hecho, ese ejercicio, esa filosofía tiene un nombre. En Japón se le denomina Ikigai. Quien esté escuchando esto, búsquelo, Ikigai con K. Y parte de eso es precisamente que se tome esa decisión. Y más si tomamos en cuenta que probablemente este sea su último año de preparatoria o incluso hasta de universidad, dependiendo. Independientemente del ciclo de escolar en el que estés, que pienses qué es lo que viene. Y en este caso, si estás en educación media superior, saber claramente que tienes que tener una idea clara de qué es lo que vas a estudiar en un futuro en la universidad, y prepararte para poder alcanzar esa meta, anticiparte, investigar dónde puedes estudiar. Tienes muchas cosas que hacer por delante y pues piénsalo.
0: A la pregunta que hiciste, yo también quiero responder. ¿Qué significa regresar a clases? Pues cada ciclo escolar puede ser una oportunidad para corregir aquello que no hicimos bien anteriormente. Yo también en su momento estudié la preparatoria hace algunos años. Todavía sigo siendo estudiante, pero creo que sí, cada nuevo ciclo escolar es una oportunidad nueva para poder corregir y hacer mejor las cosas, o inclusive dar ese paso de las metas o proyectos o ideas que tienes en mente por hacer, que no lo hiciste por alguna razón, pero recuerda que todos los días, cualquier día, es buen momento para iniciar. Entonces, mi gente bonita, nosotros vamos a ir a una pequeña pausa y regresamos.
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0: Y estamos de regreso, mi gente bonita. Muchísimas gracias por seguir sintonizándonos en punto de las 4 de la tarde a través de la 97.7 Radio y Televisión de Guerrero. Y antes de seguir, también queremos invitarlos a que nos sigan en nuestras redes sociales, en nuestra página de Facebook como Voces de Jetty Guerrero. Y también, si quieren compartirnos algún comentario de las preguntas que estamos realizando, somos receptivos y queremos también escuchar y saber qué opinan, por ejemplo, en qué significa regresar a clases, ¿no? Para ustedes, ¿qué es? Pueden llamar a nuestros números en cabina, que son el 744-485-5757, al 744-485-5757. Y bueno, antes de ir a corte, también habíamos platicado sobre el regreso a clase, y algo muy interesante es, todos los que son jóvenes y atravesaron alguna etapa de estudio, volver a la rutina sin fallar en el intento. Se vuelve complicado porque siempre pasan algunos errores, algunos contratiempos. Entonces, ¿qué pueden hacer? ¿Tú qué podrías anexar o opinar de este tema?
1: Pues obviamente que el regresar o reintentar regresar a una rutina muchas veces resulta en algo complicado por el hecho de que uno se confía y comienza a... Pues así como lo mencionabas hace rato, te duermes más tarde, comes a diferentes horas, dejas pendientes algunas actividades y retomar una rutina que ya tenías, por ejemplo, levantarte a las 5, a las 6, para entrar a las 7, a las 8, salir a una determinada hora, hacer deportes, no sé, la rutina escolar que cada quien tenga. Muchas veces el primer día, seguramente hoy, a quien me está escuchando, puede que le haya costado mucho trabajo, a menos que haya tenido la constancia y la disciplina de seguirse levantando a las 6, 7 de la mañana todos los días de vacaciones, lo cual sería algo muy raro. Esos son unicornios, quién sabe si existen, probablemente sí, pero pues durante las vacaciones pues se suele modificar precisamente eso, todos los hábitos. Y pues uno dice, este va a ser el último video que voy a ver de la noche, así como dices tú.
0: Y cuando ya ves, ya son las 4 de la madrugada.
1: Te acabaste toda la serie y bueno, bien, gracias, el ciclo circadiano, ¿verdad? Pero en fin, no intenten cambiar todo en un día, porque precisamente pues no puedes convertirte en una persona completamente diferente de un día para otro. Todo es parte de un proceso, todo es parte de ir haciendo las cosas día con día. Y esa rutina escolar en la que actualmente te vas a regresar, pues es algo que vas a tener que ir mejorando durante la semana y vas a tener que ir puliendo para que pues no te cueste tanto trabajo levantarte mañana, y recomendarte que hagas las cosas siempre precisamente a una misma hora.
0: Sí, claro, y también primordial, ¿no? Siempre poner y revisar cuando pones tu alarma, que no la hayas puesto en cronómetro. Pon la alarma bien, chécate en eso, porque por eso, al menos a mí también eso me pasa. Y también poner a cargar tu dispositivo móvil. Recuerden, hemos platicado de esto en casi todos los programas, que es algo primordial e importante, de que el celular ya es indispensable para el estudio e inclusive para todo lo que hacemos día con día. Ya sabemos que después de pandemia, ya el celular se volvió una herramienta para la escuela, ya que las clases fueron en línea. Sabemos que hay celulares de gama alta, gama media, de costo también, pero los celulares ya cuentan, creo que ya todos los más básicos,
1: todos
0: ya pueden tener internet, conexión a internet, ¿no? Entonces, son herramientas muy necesarias y básicas en la actualidad.
1: Y fíjate que ahorita que estamos platicando precisamente sobre consejos para regresar y tener esas rutinas, hay quienes creen que el sueño es tiempo perdido. Yo les recomendaría que analicen lo que les voy a decir. Trabajar más no necesariamente es mejor. Más que trabajar más es trabajar de forma inteligente. Hay quienes consideran que estar estudiando hasta las 3, 4 de la mañana porque tienen un examen a las 7, pues les tengo noticias, y lo que estoy a punto de decir lo pueden chatgpetear, lo pueden googlear, lo pueden revisar. El cerebro, cuando no descansa lo suficiente sus 7, 8, 9 horas, hace que pierda temporalmente capacidad en la atención, en la memorización, en la capacidad de aprendizaje. Más que estar estudiando de manera intensiva una noche antes, yo te recomendaría que, si ya tienes la fecha de tu examen, dividas eso en, no sé, 10 días antes y estudies media hora antes, lo cual daría 5 horas, en vez de que estudies 5 horas faltando horas para tu examen. Incluso una hora por día podría ser una buena idea. Y que busques técnicas de estudio, técnicas, estrategias de mnemotecnia para que puedas memorizar mejor, para que puedas estudiar mejor. Porque más que memorizar, tienes que comprender aquello que lees, porque con ello vas a poder precisamente estudiar mejor. No necesitas, porque seguramente tú que me estás escuchando te ha pasado, relees una página 3, 4, 5 veces y te perdiste, y la tienes que seguir leyendo.
0: O sientes que no la entendiste, ¿no?
1: Sí, claro, porque la gente cuando está leyendo muchas veces tiende a disociarse, o se va la mente para otro lado y sigue leyendo en automático. No, hay muchas técnicas de estudio que te permitirían ser mejor estudiante. Estamos en el mundo de la información, búscalas. Hay muchas maneras en las que puedes mejorar como estudiante, y esa rutina en la cual tú estás estudiando de una determinada manera, la puedes ir perfeccionando, la puedes ir precisamente arreglando, organizando tus pendientes de tal manera pues que no dependas únicamente de tu memoria.
0: Y mira, esto que nos estás compartiendo es algo que yo no sabía, porque yo lo que, al menos en la prepa, cuando estudiaba para exámenes, estudiaba en la noche, así como lo mencionas. Tú estás recomendando que separemos la preparación, sí, o el estudio por días. Si mi examen es en cinco días, una semana,
1: una hora por día.
0: Una hora por día. Y no nada más yo, sino mis compañeros estudiamos una noche antes.
1: No.
0: Y reteníamos información. Estábamos cansados, pero sí, si era primera hora, si tú, recordábamos todo lo de la madrugada.
1: Bueno, si tú, y esto tiene que ver con la memoria, si te preguntaran sobre ese examen al otro día, ya no recordarías más allá del, creo que era 30%, pasada una semana no recordarías más allá del 10%, y en 15 días no recordarías ni el 5%. No se trata solamente que estén estudiando para un examen y sacar una buena nota. De nada sirve que tengan 10 si no recuerdan absolutamente nada de lo que estudiaron. El objetivo final y último es no sacar solamente buenas calificaciones. Eso es muy importante, claro que es importante. Sin embargo, el aprender, el estudiar, para con ello aprender, es el motivo principal de estar yendo a la escuela, porque si no van a terminar siendo profesionistas de 10 que no saben hacer nada, y no se trata de eso.
0: Ya estamos hablando sobre el círculo circadiano, o ciclo circadiano, sobre el sueño, sobre también el celular y la noche, que siempre conocemos, sabemos que hay personas que dicen, voy a ver 2-3 videos en TikTok, en Facebook y en Instagram, y ya te reventaste 100-200 videos, y ya cuando ves ya son las 5 de la mañana y tienes que ir a la escuela a las 7. Entonces hay que estar haciendo las cosas moderadamente. No te digo, si te duermes a las 5, ahora te duermes a las 4, no, pero sí quitar la pantalla una hora antes de dormir, pero ya ponerte una meta. Tengo que estar durmiendo a las 11, a las 10, eliminas todo. Pantalla, tele, celular,
1: así es,
0: iPad. ¿Para qué? Para que ya a las 11 ya te puedas estar quedando dormido y levantarte con más ánimo y con más ganas para que puedas aprovechar también el día, ¿no? Y siempre tiene que ser todo organizado. No quieras hacer todas las cosas de golpe. ¿Qué tienes que estudiar, que tienes que hacer la tarea en la noche, que tienes que lavar el uniforme? No, porque si sales a la 1:30, a 10 de la noche que te quieras dormir, hay mucho tiempo.
1: Hay 9 horas y media ahí para hacer las cosas.
0: 9 horas y media, entonces claro, puedes llegar, es lo que yo recomiendo. Yo hacía, y a mí me alcanzaba la tarde para jugar, para ver la tele, para salir con mis amigos, para ir al parque, para jugar fútbol, para lo que sea, porque yo llegaba y a lavar el uniforme. tenía que lavar el uniforme, a ver la comida, me hacía de comer, hacía mi tarea, aunque los maestros dejaban mucha tarea. A ver, sabía que primero hago la de matemáticas, termino. Después hago la de ciencias naturales, termino. La de física, la de química. Y ya cuando veía, ya eran las 5 o 6 de la tarde y ya tenía toda la tarde libre.
1: ¿Te digo algo?
0: Dime.
1: Precisamente lo que tú estás diciendo, el hacer las cosas cuando tienes que hacerla, se le llama disciplina. Pero en nuestra generación, y de hecho en la actual, hay un gran problema al que de hecho todo mundo se enfrenta, incluso en la vida profesional, que es la procrastinación. Que es no hacer lo que tienes que hacer cuando tendrías que hacerlo y dejarlo para después. Que tienes que hacer tarea, sí, al rato la hago. Primero voy a hacer esto. Que tengo que estudiar para un examen, al ratito. Mañana, después, y ese estar procrastinando es precisamente ese dejar tareas pendientes lo que hace que cuando veas ya tienes el examen a la vuelta de la esquina, ya no alcanzaste a entregar tareas, y es uno de los principales problemas de los estudiantes para hacer las cosas, y le echan la culpa a mil y un cosas, que se comió la tarea el perro, que pasó esto, que pasó aquello. O en algunos casos son honestos y dicen que se les olvidó. Pero dejar todo para después y para el último no es exactamente de las mejores ideas.
0: Así es, como lo menciona Dorian, la procrastinación es un tema, es algo que están atravesando los y las jóvenes en la actualidad. Y veo, yo he visto, tengo sobrinos, tengo primos, amigos conocidos de esta generación, o sea, que están jóvenes, y que le dicen, oye, lava los trastes al ratito. ¿Pero qué vas a hacer ahorita? Voy a ver un video. Quiero ver una serie. Veo 3 capítulos y lavo los trastes. Oye, tu uniforme. Hasta el rato. Y ya cuando ves, ya tienen todo, ya se les juntó todo. La tarea, no ha comido, qué tienen que estudiar y qué esto y el proyecto. Entonces, la organización ante todo, ¿para qué? Para que puedas tener tu día libre y también no vivas una adolescencia con tanto estrés.
1: Así es. Pero de hecho, Dylan, ahorita que estás mencionando todo esto, precisamente para la procrastinación y para... Nada más hagamos una prueba. Tú que me estás escuchando, recuerda, haz memoria, ¿qué cosa no has hecho que tienes rato que quieres hacer? No sé, leer un libro, estudiar para ese examen, ordenar algún área de tu casa y que estás dejando para después y estás procrastinando. Te recomiendo, te insto a que le dediques 15 minutos por día. Si tienes el tiempo, dedícale una hora. Ponte un cronómetro si quieres, casi como si fuera un ejercicio. Un cronómetro para que cuando suene la hora dejas de hacer la actividad. Probablemente cuando suene el reloj ya estás tan metido haciendo la actividad que ya no vas a querer dejarla la misma hasta que no acabes. Porque también puede que te dé un momento de hiperfoco. Pero tiene mucho que ver eso. Y esta es una especie de variación de algo que se llama técnica de Pomodoro. La técnica de Pomodoro, si es que recuerdo bien, porque tiene mucho que leí sobre esto, es básicamente trabajar 40 minutos y descansar 20 minutos después y así te la llevas. Y solo 40 minutos, que te hagas ese ejercicio de disciplina de solo 40 minutos. Yo te propongo 15, tú determina.
0: Vamos a ir a una pequeñita pausa y regresamos.
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0: Ya estamos de regreso, mi gente bonita. Muchísimas gracias por seguir sintonizándonos a través de la 97.7 Radio y Televisión de Guerrero. Y acabamos de escuchar a Daft Punk con Veridis Quo.
1: Chula de canción.
0: Preciosura, ¿verdad? Así joyita. Es. Bueno, estamos en... Hoy es lunes, hoy es 31 de agosto, regreso a clases. Y como les hemos platicado a través del programa y en todos los programas pasados, es sobre el celular. Y ahorita pues yo te quiero preguntar a ti, Dorian, ¿el celular puede ser nuestro amigo o nuestro enemigo?
1: ¿Nuestro aliado o enemigo? Pues depende de cómo lo uses. De hecho, lo platicábamos precisamente en otro programa, en el que la inteligencia artificial, el celular, el internet, pues no son tus enemigos. Y podrían ser tus aliados, porque te pueden ayudar a potenciar capacidades, pero si los utilizas de manera inadecuada, lo que va a terminar sucediendo es que pierdas precisamente esas capacidades.
0: Prácticamente forma parte de nuestra vida diaria y está en nuestras manos, en nuestra mochila, en nuestra mesa y muchas veces hasta cuando estamos estudiando. Hoy un estudiante puede tener en un teléfono acceso a libros, videos educativos, traductores, calculadoras, mapas, IA y prácticamente una biblioteca completa, pero también puede tener redes sociales, videojuegos, notificaciones y miles de distracciones. Y es aquí a donde yo te comento y te comparto desde, no desde ahorita, sino desde programas pasados, que lo ocupes a tu favor. Como lo acabo de mencionar, puede ser distracción, pero si estás en clases y el tema, no sé, es algo interesante o que a ti te llama mucho la atención, ponte a estudiar, lee, pero no te metas a scrollear. El scrollear no genera nada bueno,
1: es
0: nada
1: solamente, positivo. Es solamente entretenimiento vacuo, vacío, sin mayor relevancia o sin mayor sentido, que no, salvo que lo que estés viendo tenga que ver con algo relacionado con arte, cultura, conciencia, que de hecho es muy raro porque el algoritmo, cuando menos aquí en México, en Latinoamérica, está, lo platicábamos alguna vez, está enfocado en impulsar precisamente trends y cosas absurdas, mientras que allá en Oriente lo que hacen es que el algoritmo les muestra a sus jóvenes cosas relacionadas con arte, con cultura, con ciencia, y todos esos trends absurdos los tienen hasta abajo, casi no los ven. Es una manera de hecho de permitir que ellos crezcan mientras al mismo tiempo digitalmente están acabando con los demás. No es malo el celular realmente, de hecho tampoco TikTok, depende de cómo lo utilices.
0: Así es como lo mencionas, también los algoritmos de Facebook, de TikTok, son contenidos vacíos. El celular lo tienes que aprovechar y sacarle el 100% a la información para hacer las cosas positivas. Acabamos de mencionar sobre traducción, también puedes encontrar libros, cursos como cuáles. La vez pasada creo que estuvimos platicando que también en Hotmart hay cursos.
1: Uh-huh, así es, Coursera, Hotmart, etcétera.
0: Entonces, de ahí puedes sacar los cursos. En Hotmart tienen un programa de afiliación, pero ya le puedes preguntar a la IA que te ayude o que te investigue dónde puedes encontrar cursos, no sé, sobre contabilidad, sobre administración, sobre carpintería, sobre repostería, medicina, claro que no, pero te dan como capacitaciones.
1: De hecho, hay una plataforma del gobierno federal que creo que se llama saberes.mx que te permite hacer precisamente cursos relacionados de diferentes áreas. De diferentes áreas e incluso te dan un diplomado.
0: ¿Cómo dices que se llama?
1: Tengo entendido que se llama saberes.mx. Es cuestión de que lo googleen. Te tienes que loguear a partir de una cuenta llave, tengo entendido. Que está relacionado con algo que está vinculado a ti y con ello puedes precisamente hacer cursos. Además también creo que se llama Fundación Slim, tiene su propio apartado de cursos que te permite también profesionalizarte y mejorar en ese aspecto.
0: Entonces tu celular es tu amigo, tu aliado cuando lo ocupas para estudiar, para aprovechar, para llenarte, empaparte de conocimientos y no para scrollear. ¿Cuándo se vuelve tu enemigo? Pues bueno, es cuando nada más estás scrolleando, viendo videos en YouTube. Yo lo que comento, siempre les comparto, es que pues ya actualmente los videos, la música inclusive para las nuevas generaciones, están vacías, ya no tienen la misma frecuencia, ya no tienen las mismas melodías. Inclusive los videos son más rápidos, no me voy tan lejos en las caricaturas.
1: Sí.
0: Cada escena tenía aproximadamente de 9 a 10 segundos. Sí. Y los niños de ahorita, ya los niños nacen bien.
1: 2 segundos.
0: Dos segundos y cambia la escena, y cambia la escena, y cambia la escena. Es ahí donde cada niño se vuelve epiléptico y genera lo que es el autismo.
1: No, déjate de eso. Afecta a nivel cerebral por la situación en la cual hay una inundación de dopamina, porque como están precisamente viendo y haciendo una actividad que están disfrutando, pero entonces el inundar el cerebro de dopamina hace que a largo plazo se generen otro tipo de situaciones. Eso es larguísimo de explicar. Investiguen sobre el tema relacionado con la abstinencia de dopamina y sabrán a qué me refiero.
0: Sí, es recomendable que lo busquen, porque para todos los padres de familia que tienen un bebé, un recién nacido o un bebé de un hijo de 1 a 3, 5 años, son importantes, porque ya yo he visto la mayor parte, tengo primas que tienen a sus hijos y les ponen esos videos con 2, 3 segundos y pues generan problemas. Y para que por lo menos sepan qué tipo de contenido, porque hay contenido educativo para ciertas edades, inclusive desde edades pequeñas, para que se vuelvan productivas y inclusive de aprendizaje.
1: Y fíjate que hay mucha gente que mientras está haciendo la tarea está utilizando el celular, mientras están haciendo la tarea, mientras están escribiendo, están de la computadora, por ejemplo, están scrolleando desde el celular. Yo he llegado a ver eso en algunas personas, en algunas situaciones, y me quedé sorprendido. ¿Cómo es que estás haciendo tarea? Estás copiando de la computadora y al mismo tiempo estás scrolleando del celular. Ni le prestas atención a una cosa, ni le prestas atención a otra. Y al final de cuentas nada más te convertiste en alguien que está pasando información de una pantalla a una libreta. Realmente no estás estudiando.
0: Sí, no está captando nada del aprendizaje, nada. No está aprendiendo nada. Nada más estás traspasando todo de un libro a otro o de un libro a un cuaderno, haciendo un resumen. Pero si se lo pedís a ChatGPT y le pedís el resumen, nada más lo estás transcribiendo. Pero el día de mañana que te hagan una pregunta, 2, 3 preguntas del tema, no vas a saber qué es.
1: La tarea no es otra cosa que un recurso precisamente para reforzar aprendizaje de cosas que no se vieron en clase. Y si no le estás prestando atención cuando precisamente deberías para estudiar, pues no vas a aprender nada absolutamente.
0: Y es aquí donde uno se pregunta, ¿en realidad el celular es tu aliado o tu enemigo? Y bueno, mi gente, nosotros vamos a ir a una pequeña pausa. Regresando vamos a hablar sobre nuevo ciclo escolar, nuevas metas. Regresamos.
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0: Ya estamos de regreso, mi gente bonita. Muchísimas gracias por seguir sintonizándonos a través de la 97.7 Radio y Televisión de Guerrero. Y antes de seguir, también pasamos a recordarles que nos sigan en nuestras redes sociales, como en nuestra página en Facebook, como
1: Voces de Geti Guerrero.
0: Y también cualquier pregunta, cualquier información, comentario que nos quieran compartir, nosotros estamos para escucharlo. La vez pasada, o hace ratito más que nada, les preguntamos al aire, ¿qué significa regresar a clases para ti? Entonces también nos gustaría, mándenos este mensaje también a través de nuestra página, o pueden marcar a los números al 744-485-5757. 744-485-5757. Y como lo dije hace unos minutos antes de ir a pausa, pues hemos llegado al final ya del programa. Pero antes de irnos queremos tocar el tema sobre nuevo ciclo, nuevas metas.
1: Claro, y precisamente en esta fase de nuevo ciclo, nuevas metas, pues pregúntate si ahora sí vas a estudiar todos los días, si ahora sí no vas a faltar, si ahora sí te vas a comprometer contigo mismo a tener una rutina adecuada y entregar sobre todo a tiempo, porque el problema generalmente no es tan precisamente en querer cambiar, sino el problema está en que nuestras metas muchas veces son demasiado vagas. No sé cómo lo hagas tú, Dylan, pero una manera adecuada de hacerlo es poner tus metas por escrito, y precisamente teniéndolas por escrito es muchísimo más fácil alcanzarlas.
0: Yo pongo mis trabajos o mis metas todo a corto, mediano y largo plazo.
1: Por ejemplo, que alguien diga, bueno, quiero mejorar en matemáticas. Sí, esa es una buena idea, es buena la intención, como intención queda bien, pero ¿qué significa realmente?
0: ¿Y qué quieres conseguir, no?
1: En vez de decir, quiero mejorar en matemáticas, pudieras decir, durante este mes, dedicaré 20 minutos, 3 veces por semana a resolver ejercicios de ecuaciones, de matemáticas, ecuación diferencial, ecuación integral, si es que es lo que a mí me interesa, o aprender algo en específico.
0: Sí, o inclusive si tú dices, ¿sabes qué? No hago nada con mi tiempo, nada más veo la tele, scrolleo, juego videojuegos, o sientes que no aprovechas el tiempo y dices, ok, quiero empezar a leer un libro, pero cuando lo leo, agarro el libro y en la primera hoja me quedo dormido. ¿Cuál es la meta corto, mediano y largo plazo? A corto podría ser leer 3 hojas, 2 hojas. Yo así lo puedo catalogar, porque cuando empiezas a leer, suele suceder, a mí me solía suceder que me daba sueño, pero decía, a ver, voy a leer en 5 o 7 días 2 hojas, 2, 3 hojas, y ya la siguiente semana leía 5 hojas. Y ya la siguiente semana no te puedo decir que me acababa un libro de 1000 hojas, porque claro que no, pero es ahí cuando ya empiezas a tomar un hábito exitoso.
1: 1000 hojas, serían como unas de 12 a 15 horas de lectura, dependiendo qué tan...
0: Mediodía.
1: Mediodía, o si lees muy rápido, por ahí entre 7 y 8
0: horas.
1: Sí,
0: hay cursos de lectura, ¿no? Superlectura, sí. Veloz, pero también es poco a poco, como te digo, a corto, mediano y largo plazo, porque si tomas el curso y aprendes, pues mira, es un poco complicado,
1: fácil,
0: ¿no?
1: En esta parte donde estamos hablando precisamente de un nuevo ciclo y de nuevas metas, como meta de una sola frase, les propongo un ejercicio a quien tú que me estás escuchando. Completa mentalmente esta frase que yo voy a decir. Obviamente no me la puedes decir, te la vas a decir a ti mismo. Al terminar este semestre quiero poder decir que... Piénsale. Imagínale, termina tú esa frase. Al terminar este semestre quiero poder decir que, no sé, que mejoré mis calificaciones, que hice nuevos amigos, que participé en algún proyecto, que aprendí una habilidad nueva, que dejé de tener miedo, por ejemplo, a levantar la mano y participar, que participé más, que soy mejor en algún área, o que aproveché una oportunidad, porque no todo es simplemente calificaciones.
0: Y ahorita que hablamos de nuevo ciclo escolar, nuevas metas, también, yo cuando estaba en la prepa era muy amigable, tenía muchos amigos, muchos compañeros, poco a poco, pues en ese momento la generación no era igual que ahorita, pero lo que sí puedo observar y ver y percatar de estas nuevas generaciones, de estos nuevos jóvenes, es que son solitarios. No tienen amigos, no tienen esa amistad como otras generaciones. Entonces es aquí donde también dices, bueno, quiero llegar a tener amigos, no que me odien o enemigos y todo eso. Todas las metas que tengas o todo lo las nuevas metas que tengas, ponle tiempo, corto, mediano y largo plazo. La vez pasada había leído un libro sobre como hábitos atómicos, no recuerdo.
1: Hábitos atómicos.
0: Sobre sí. Que después de 45 días o cuántos días.
1: Mira, supuestamente el paradigma anterior decía que un hábito se establece después de 21 días. Pero supuestamente nuevos estudios dicen que son 40 y tantos días.
0: Y si sí. Tú lo haces durante 45 días disciplinadamente, ya va a formar parte de tu vida. La verdad está muy, muy padre el libro. Yo cuando lo leí, el nombre me encantó. Y ¿tú ya lo leíste, Dorian?
1: Sí, claro.
0: Entonces, también es un libro que yo les recomiendo para todos, tanto para señores, adultos, jóvenes, porque es un gran libro que les va a funcionar en su vida cotidiana.
1: Habla precisamente de eso, de ir incorporando hábitos que sean positivos de una manera adecuada y de forma exitosa. Pero bueno, volviendo al tema del ciclo escolar, pues este no debería dejarnos solamente números en una boleta. Al finalizar el semestre, pues deberías de tener pues más experiencias, habilidades, amistades, pues no sé, aprendizajes. Quizá una idea más clara de aquello que quieres hacer en el futuro, porque pues habrá días excelentes, habrá días difíciles, habrá materias que te encanten y probablemente alguna te va a preguntarte, pues ¿para qué necesito aprender esto? Pero incluso ahí podemos encontrar oportunidades y pues te lo dejo como un reto. Escribe 3 metas, una académica, una personal y una relacionada con algo nuevo que quieras aprender, para que en este nuevo ciclo que inicia, en este nuevo año, no solamente escolar, de proyectos, porque pues básicamente este año escolar te va a permitir iniciar y mejorar en algunas áreas para cuando finalice julio del 2027 puedas ya haber finalizado, no solamente que tengas dieces o que tengas una buena calificación, sino precisamente que puedas haber dicho que ocupaste el año de una manera correcta.
0: Mi gente bonita, hemos llegado a lo último del programa. Y antes de finalizar, pues ya como pudieron escuchar, hoy hablamos del regreso a clases, pero sobre todo hablamos de algo mucho más importante, que son las oportunidades que tenemos cada vez que comenzamos una nueva etapa. Si eres estudiante, recuerda que no tienes que comenzar este ciclo escolar siendo perfecto. Puedes comenzar con una meta, como les estamos mencionando, corto, mediano y largo plazo, con una decisión y con la intención de hacerlo un poco mejor cada día. Organiza en su tiempo, cuida tu salud y aprovecha a tus maestros. Disfruta de tus amigos y sobre todo no tengas miedo de pedir ayuda cuando la necesites. Desde Voces de Jeti Guerrero, les deseamos a todos nuestros estudiantes, docentes y familias un excelente regreso a clase. Y antes de despedirnos, queremos invitarlos que nos sigan en nuestra página en Facebook como Voces de Jeti Guerrero. ¿Algo que comentar, Dorian? ¿Qué quieras agregar?
1: Pues que nos sigan en nuestras redes sociales, así como lo estás mencionando, en Voces de Jeti Guerrero, y que pues nos vemos el próximo lunes en punto de las 4 de la tarde en la 97.7 FM en Acapulco y 92.1 FM en Zihuatanejo. Yo soy Dorian Martínez.
0: Yo soy Dylan Escobar y esto fue Voces de Jeti Guerrero. Nos escuchamos hasta la próxima.

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0: Hola, hola, hola, hola, muy buenas tardes, amigas y amigos que nos sintonizan por las frecuencias de RTG, Radio y Televisión de Guerrero. Hoy es lunes 31 de agosto, se acaba el mes, qué bonita manera de cerrarlo, iniciando una semana y con mucho trabajo, con mucho entusiasmo, con mucho profesionalismo y dedicación. Créame que estamos transmitiendo en vivo y en directo desde Acapulco, Guerrero, el equipo de Radio y Televisión de Guerrero, encabezado por su director Adán Mendoza, por un gran equipo muy profesional aquí presente, con Miguel Ángel en los controles técnicos, muchísimas gracias por apoyarnos, y el equipo JLG aquí presente también, con mi compañera y amiga Deyanira Uribe.
1: Buenas tardes a todas y todos, un gusto estar aquí este lunes, ya iniciando el mes de septiembre y con toda la actitud desde Acapulco, Guerrero.
0: Saludo con cariño a Luigi, a Cepeda, a Brenda, a Fernanda, a todo el equipo que nos apoya, nos auxilia en esta importante producción. Hoy es lunes 31 de agosto, a gusto. Son las 5 de la tarde con 10 minutos. Recuerden, estamos transmitiendo en vivo y en directo para todas y todos ustedes desde Radio y Televisión de Guerrero. ¿Por qué frecuencias, Deyanira?
1: Diputado, nos pueden escuchar desde Acapulco por el 97.7 FM, también desde Chilpancingo por el 870 AM, nos escuchan en Zumpango por el 88.3 FM y desde Zihuatanejo por el 92.1 FM.
0: Muchas, muchas gracias a todas y a todos ustedes que nos sintonizan en este momento, que hacen posible este programa, que nos brindan su preferencia. Y por supuesto a quienes después a través de las plataformas digitales pueden volver a revisar, a observar este contenido. Hoy le dedicamos nuestro programa a un artista extraordinario, nada más y nada menos que Luis Miguel.
1: Así es, y queremos platicarles que la canción que acabamos de escuchar antes de entrar ya al programa de Emprende Radio fue Cuando Calienta el Sol, del álbum Soy Como Quiero Ser. Les vamos a platicar un poquito. En los años 1980 y principalmente en los 90, Acapulco fue el refugio favorito de Luis Miguel porque representaba independencia, el éxito de su juventud y un hogar lejos de los reflectores. Y es aquí, en este paradisíaco puerto de Acapulco, donde Luis Miguel estrenó en 1987 el icónico video musical Cuando Calienta el Sol, un rodaje que utilizó playas apartadas de la zona tradicional y de gran belleza escénica, como Playa Bonfil y Pie de la Cuesta. El video musical marcó un antes y un después en la carrera del artista y consolidó su relación con Acapulco, convirtiéndose en un promotor de este bello puerto. ¿Cómo ven, diputado?
0: Pues yo creo que no hay nadie que no le guste a Luis Miguel. Deyanira, es un ícono de la música latinoamericana, la música latina en español, es un gran cantante. Y bueno, recientemente, no sé si tú tuviste la oportunidad de ver su serie en Netflix, una extraordinaria producción de esta importante compañía que volvió a relanzar a nuestro querido Luis Miguel.
1: Así es, para varias generaciones que no conocían a Luis Miguel, las nuevas generaciones que apenas se están enterando quién es Luis Miguel, les queda muy claro con esta serie.
0: Hoy regresaron a clases más de 23 millones de estudiantes de educación básica en México. Más allá de volver a las aulas, uno de los principales retos de la educación en México es enfrentar los rezagos en habilidades clave como la lectura y matemáticas. Esto de acuerdo con la más reciente evaluación de la Secretaría de Educación Pública. 23 millones de alumnos regresaron a clases, de Yanira. ¿No te tocó el caos vehicular en la mañana?
1: No me tocó, yo salí un poquito más tarde de casa, pero entiendo y me ha tocado en otros años pasar por ahí. De hecho, vivía muy cerca de una conocida escuela en Avenida México y pues todos los días era salir antes de que entraran a clases los
0: pues
1: estudiantes.
0: Pues aquí en Emprende Radio les deseamos a toda la comunidad escolar del estado de Guerrero un extraordinario regreso a clases, a los alumnos, a los maestros, al personal administrativo, operativo de las escuelas, directivos, funcionarios, y lo voy a decir yo a título personal, a los papás, que juegan un rol fundamental en este importante regreso a clases. En otro tema, datos del Instituto Mexicano para la Competitividad, México invierte $4,066 por estudiante en promedio al año, considerando el gasto desde primaria hasta educación superior. México, de acuerdo a estos datos, es el último lugar en gasto educativo por estudiante entre países que conforman la OCDE. Menos de una cuarta parte del promedio de la OCDE y 75% menos de lo que invierte un país como Alemania. Invertir en educación es clave para fortalecer el talento, elevar la productividad y cerrar brechas frente a otras economías. Yo creo, Deyanira, y a quienes nos escuchan, amigas y amigos del auditorio, que aquí está prácticamente una de las diversas razones del gran atraso de México, ¿no? La falta de inversión. ¿Cómo ves tú esta situación, Deyanira?
1: Yo creo que es importante invertir en educación, a seguirnos preparando cada vez más. Por eso existen las becas, ¿no? Las becas CECITI, antes CONACYF, que le apuestan, pues, a seguir aprendiendo, tanto becas como la licenciatura, tengo entendido que no, pero maestría, doctorados, y pues nunca hay que dejar de aprender.
0: Oye, tú eres un caso de éxito, lo podemos decir. Tú recientemente fuiste becada por la universidad, ¿no?
1: Así es.
0: A ver, platícanos de eso.
1: Bueno, les comento
0: sin pena, se puede.
1: Estoy estudiando actualmente un doctorado en ciencias ambientales en la UAGRO y estoy becada. La verdad es que es una buena beca. Quienes no saben mucho de este tema, porque yo desconocía también, es una beca a nivel nacional que te permite hacer tus estancias a nivel internacional, y los que puedan, acérquense a cualquier unidad de la UAGRO y ellos hacen todo el trámite con estas becas. La verdad que una excelente oportunidad.
0: Fantástico, Deyanira, además te felicitamos por este importante logro, que no es menor, y por supuesto pues convocar a todos los que tengan hoy la oportunidad de seguirse formando, que lo sigan haciendo, sea en instituciones públicas o privadas. Es importante la capacitación constante, la formación educativa, universitaria, académica, porque el mercado ya cada vez es más exigente. Bueno, pues quiero decirles que hoy me siento sumamente contento, sumamente de forma particular muy, muy, muy feliz, porque esta entrevista, que estaba programada para el lunes pasado, por razones climatológicas, ajenas por supuesto a todas y a todos nosotros, no la pudimos realizar, pero se generó una amplia expectativa. Muchas personas nos contactaron porque les gustó la propuesta de invitada que teníamos, y hoy tenemos la dicha de contar con una invitada de lujo, mi querida Deyanira.
1: De lujo, y la verdad es que estamos muy contentos aquí en Emprender Radio. La voy a presentar. Ella
0: faltaba más.
1: Se llama Lola Aguirre Gutiérrez, es especialista en inversión y patrimonio inmobiliario con una amplia trayectoria en el sector inmobiliario y experiencia en inversión, patrimonio y liderazgo empresarial. Lola, bienvenida a Emprende Radio, muchísimas gracias por acompañarnos.
2: Está bueno, pues ahora sí que gracias por la invitación, gracias por el espacio, y bueno, siempre muy importante poder compartir y escuchar también todas las nuevas espacios de comunicación, y los felicito por este.
0: Lola, estamos muy felices, muy contentos, la verdad. Bueno, yo tengo la dicha de conocerte ya de hace algunos años, tenemos una amistad que me gusta asumir y presumir. Eres una mujer muy talentosa, con mucha capacidad, y además algo que te reconozco siempre: trabajadora, trabajadora, trabajadora. Y de verdad yo me siento muy orgulloso de tener esta referencia, de conocerte, de poder saludarte a ti, a tu familia y a tu empresa, porque has hecho una empresa bastante importante. Vamos a ir a un corte comercial. Regresando de este corte, vamos a entrar con una semblanza que Radio y Televisión de Guerrero preparó para ti. Me va a dar mucho gusto que la escuches. Y por supuesto, agradecer a todas y a todos ustedes. Son las 5 de la tarde con 18 minutos. Recuerden, estamos transmitiendo en vivo y en directo desde las instalaciones de Radio y Televisión de Guerrero aquí en Acapulco, para diversas frecuencias en el estado y para todo el mundo a través de las plataformas digitales. Muchas, muchas gracias por su preferencia. Regresamos en breve.
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9: Lola Aguirre Gutiérrez es una destacada profesional del sector inmobiliario con más de 14 años de experiencia en la intermediación estratégica de propiedades y el desarrollo de oportunidades de inversión. Es egresada de Administración de Empresas por la Universidad de las Américas Puebla y cuenta con un máster en Mercadotecnia por EADA Business School en Barcelona, además de formación especializada en Derecho Notarial y Fiscal, Administración de Proyectos y Comercialización Inmobiliaria. Desde 2013, dirige Century 21 Loli Asociados, donde ha consolidado una trayectoria basada en la profesionalización, la estrategia y el servicio. Su liderazgo también la ha llevado a ocupar diversos cargos dentro de organismos del sector inmobiliario a nivel local y nacional. Una mujer emprendedora, preparada y comprometida, que ha hecho de la confianza, la certeza y los resultados los pilares de su trayectoria profesional.
0: Súper, súper, súper manera de regresar. Qué bonita intro, Lola. Pues mira, este es un detalle que generalmente tenemos con nuestros invitados. El tuyo quedó muy bien. Agradecer al equipo de técnico de Radio y Televisión de Guerrero, porque nos gusta atender a nuestros invitados como se lo merecen, de forma muy especial, y muy especial también es el tenerte hoy con nosotros. Yo estoy muy agradecido que hayas aceptado esta invitación, que estés aquí con el auditorio de Emprende Radio, que este es un esfuerzo y una iniciativa que tomamos con la intención de que los temas referentes a la economía, el desarrollo económico, la inversión, los emprendedores, las finanzas, también sean parte de la conversación en Guerrero. Que no todo sea la nota roja, que no todo sea política, que no todo sea agenda social de conflicto. Sí, es una realidad, evidentemente no podemos ocultarla, pero también hay una otra gran realidad, la de los empresarios, la de los emprendedores, la de los contribuyentes. Y tú, Lola, eres un referente importante en ese sector. Por eso aprecio, agradezco y doy la bienvenida nuevamente a Lola Aguirre, que es hoy nuestra invitada en esta quinta edición de Emprende Radio. Vamos a empezar con la entrevista. Deyanira, ¿tienes algunas preguntas? Por favor, adelante.
1: Con gusto, querida Lola, bienvenida de nueva cuenta a Emprende Radio. Queremos comenzar esta conversación conociendo a la mujer que está detrás de la empresaria y de esta gran trayectoria. Porque antes de hablar de propiedades y negocios, queremos conocer la historia que llevó a Lola hasta aquí. Entonces, cuéntanos un poco de ti, cómo es que inició el gusto por este tema que estás emprendiendo.
2: Sí, muchas gracias, Yanira, Julián, por el espacio y poder compartir. Pues decirles que aquí todo empezó un poco por el servicio. Yo creo que lo que me encanta a mí es el servicio y pues encontrar la manera de poder tener la posibilidad a través de la experiencia que ya tenía, regresar a Acapulco. Estuve tiempo, pues estudié fuera, estuve trabajando fuera, y cuando te das cuenta que todo el mundo trabaja para jubilarse y vivir enfrente de la playa cerca de su familia, y tú tienes eso a la mano, pues dices, pues bueno, va. Y entonces después viene esta disyuntiva de empezar a entender este proceso inmobiliario desde visto desde la asesoría inmobiliaria, desde este posibilidad de una inversión patrimonial. No sé si ustedes conozcan este dato, pero solamente 0.8 inmuebles compra un mexicano, tiene la posibilidad, o sea, menos de una propiedad va a comprar un mexicano en su vida. Entonces, wow. Es una decisión patrimonial, es un parteaguas el que alguien vaya a comprar una propiedad, del valor que sea. Y eso, híjole, se los vuelvo a decir y se me enchina la piel, porque sí, entonces nos hace ser como un embajador, como no solamente el intermediario, sino como ese as que puede ayudarle a alguien a realmente a tomar una decisión correcta. Y cuando,
0: prácticamente la decisión más importante de su vida, porque si estás hablando que es la única operación que va a realizar, esto es fundamentalmente importante.
2: Más del 80% de los mexicanos difícilmente a veces acceden a comprar una casa, y quien puede lo hace solamente pues en copropiedad, ¿no? O acompañado de alguien, y por eso se habla de este 0.8. Entonces es trascendental esta decisión, y apareciera que en este, pues en este destino que tenemos de casa de descanso, pues sabemos tickets de todo, pero cuando empiezas a entender desde el punto patrimonial y como persona, que este es un negocio de personas, el negocio de bienes raíces es un negocio de personas, de entender, de ser empático, de escuchar, de acompañar, de ser parte de una historia, de un patrimonio. Y cuando lo vives así, créeme que para mí es un 24/7, mi familia, mi esposo, mi hijo, todos los que están alrededor mío saben que desayuno, como y cena con el tema, y me apasiona, me entrego 100%, me gusta estar informada qué está pasando, me gusta compartir, y pues también esto me da la oportunidad a nivel familiar. Es una carrera en donde cuando te lo tomas como una carrera, porque hoy ya también existe, el gobierno del estado de Guerrero ya nos pide una licencia inmobiliaria, la cual ya tenemos en la oficina y la cual ya tenemos parte del equipo, donde te lo llevas a un nivel profesional con esa misma preocupación de que es a nivel patrimonial, pues se vuelve tu día a día, y ya mi entorno pues está en eso. Mi hijo sabe qué es ir a citas, qué es que voy a atender a un cliente, qué es un Zoom, qué es una videollamada. Nunca se me va a olvidar cuando estábamos en pandemia y entonces empezamos a entender esta lógica de cómo acompañar a la gente a distancia o después del OTIS, videollamadas, Zooms, acompañamiento, hacer llamadas en conjunto, diferentes plataformas. Tenía mi hijo como 3 años y medio, y agarró su cajita, así como pongo yo la compu,
0: sí.
2: Y él se puso a jugar al Zoom. O sea, de cómo te modelan los hijos, él se puso a jugar al Zoom porque él me veía en llamadas, en estas conferencias, en cómo mostrar la propiedad, y agarra el celular y muestra la propiedad. Entonces, al final vamos haciendo ejemplo también en nuestra familia, y esta carrera te permite acompañar en este proceso, tener espacio para tener esta vida de mamá, ¿no? De esposa, de hija, de amiga, y que pues al final también todos entienden la pasión de esto, porque todo el mundo, como bien me dice o me ponen, que sí soy medio workahólica, ¿verdad?
0: Yo diría que sí. Oye, amiga, decías algo hace un rato citando a tu niño, este maravilloso bebé que tienes, por cierto. Ya ellos ya ven de forma muy natural la era digital. O sea, ya para ellos ya no es innovador una reunión vía Zoom, ya no es innovador que las tareas se envíen por WhatsApp. Esto ya es una realidad, ya nos alcanzó.
2: La verdad es que no, él lo ve muy natural, y pues al final te modelan. Yo he tenido una contención en cuanto al tema digital con él, pero creo que soy también en este caso como cosa rara, ¿no? Para que entre más tiempo tarde él en tener las pantallas o más tiempo, etcétera, pero es algo que ya ellos lo ven natural. Ahora en el curso de verano regresó ya como especialista de selfies, o sea, con los teléfonos de los amigos. Él no tiene teléfono, pero de pronto empezó a agarrar el teléfono y ya es especialista de selfies. Yo no sé dónde lo habrá visto, amigo.
0: Fíjate, está en una edad en donde todo aprende muy rápido, con una agilidad mental extraordinaria, sorprendente. Yo soy papá también de dos princesas.
2: Sí,
0: dos
2: claro, niñas, las hermosas.
0: Que de verdad es increíble la habilidad con la que ya consultan, revisan información. Y esto, bueno, también va aparejado, Lola, a que como padres de familia tengamos un mayor control sobre lo que 100%. Acceden ellos, ¿no?
2: Sí, a nosotros nos hace la consulta en Google, pero le dicen, papá, pregúntale a Google qué tal, mi es apasionado de los coches, ¿no? De tal modelo, cuándo se fue, cambió la versión, o a la inteligencia artificial, porque él ya nos ve que consultamos la inteligencia artificial. Entonces, para él ya es una herramienta más a sus 7 años, Julián. O sea, él sabe que ya puede contar con esa información.
0: Esto que acabas de mencionar, la inteligencia artificial, las reuniones ya vía Zoom, el trabajo digital, ¿cómo ha impactado en el sector inmobiliario? Hace 10, 15, 20 años las operaciones eran distintas. ¿Cómo ha impactado la tecnología en el sector que tú perteneces?
2: Yo creo que en menos de 6 o 7 meses hemos tenido una reactividad o actividad hasta del vendedor-comprador. Todos consultamos la inteligencia artificial, la pagada, la no pagada, el Google, y el tema es que le creemos 100%, ¿no? Entonces aquí no hay que perder de vista que le zapatero a tu zapato, o sea, no te automediques por lo que te diga la inteligencia artificial, no le creas todo, no es que el contrato que te va a hacer, o sea, hay una línea donde puedes tener cierta información, pero al final tienes que ir con el especialista. Yo particularmente he hecho análisis de mercado, revisión de contratos, etcétera. Siempre hay que darle una pulida porque tú sabes exactamente el alcance, las dimensiones, la información que está consultando, no sé, bueno, creo que la mayoría sabe, pero si no es pagada es de hace 2 años o de año y medio, no es reciente. Entonces te va a dar una información que tal vez no es la que hoy te va a servir. Entonces, si la tienes pagada, pero si consultas a Cloud, pero a GPT, pero todas, cada una puede llegar a cierto punto, pero al final en nuestro sector nos ha facilitado, y creo que en todas las carreras, en todas las profesiones, pero siempre tiene que estar el especialista de la mano, acompañados a facilitar procesos, optimizarlos, tener información al día a día. Yo tengo un brief inmobiliario para Acapulco, para México y para el mundo que me llega hoy a las 8 de la mañana. Entonces, esto me hace tener, sin que yo tenga que quebrarme la cabeza, una información de qué está pasando con el sector inmobiliario en Estados Unidos, en Canadá, en Europa, en Acapulco y en México. Y esto pues me hace que si yo tengo una consulta con un cliente, puedo estar informada. Entonces, es de qué manera utilizamos esto como una herramienta que se suma, una gran herramienta a poder dar un mejor servicio sin perder realmente una capacitación constante por los especialistas, las reformas que ha habido en temas de lavado de dinero que nos están impactando, y que si las consultas tal vez en la IA y no está actualizada, no son las de hoy, entonces no vas a dar el cumplimiento correcto. Entonces tienes que ir con el especialista, temas de la norma de Profeco, la licencia que te decía, que esto pues nos hace, de aparte lo que hacíamos, súmale todo esto, ¿no?
0: Claro.
2: Si estamos en la formalidad, que ese también es un tema súper importante, porque sabemos que existe mucha gente que se dedica a nuestro negocio y que creo que es algo muy digno, pero sí los invito a todos a que se profesionalicen.
0: Fantástico, fantástico. Tenemos tu permiso para difundir esta información en Emprende Tips, ¿eh?
2: Sí, claro.
0: Es que hacemos unos reels muy interesantes aquí con la producción de Luis Morales, porque tratamos de que pues aquellas personas que no nos sintonizaron por la radio, por las frecuencias de la radio, pues lo puedan conocer a través de las plataformas digitales.
2: Claro.
0: Y esta parte que nos acabas de comentar es extraordinario. ¿Sabes, Deyanira, Lolita, cómo yo confirmo que a veces la IA en muchas ocasiones se equivoca? ¿Saben?
2: ¿No? A ver.
0: Pongo mi nombre. ¿Quién es Julián López Galeana? Y a veces me dice cosas que realmente no,
2: no son.
0: O me dice cosas que ni siquiera yo sabía que existían. Y ahí sí, como bien dice Lolita, confirmamos que la IA no es perfecta. Tiene muchas cosas que hay que actualizar. Así que la recomendación que acaba de hacernos Lolita para todas y todos es muy importante. Amigas y amigos, vamos a un corte 5:33 de la tarde, vamos a un corte comercial, cumplimos este compromiso, gracias a mi amigo Miguel Ángel en controles técnicos, regresamos en breve.
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0: Gracias, gracias por continuar con nosotros. Son las 5 de la tarde con 36 minutos. Me da mucho gusto saludarlas y saludarlos. Recuerden que estamos en vivo y en directo desde RTG Radio en Acapulco y nos escuchan en las siguientes frecuencias.
1: Nos pueden escuchar desde Acapulco por el 97.7 FM, desde Chilpancingo por el 870 AM, Zumpango 88.3 FM y Zihuatanejo 92.1 FM.
0: Y también, por supuesto, a través de las plataformas digitales.
1: Nos pueden seguir a través de Facebook por Emprende y no se olviden de seguir al diputado ciudadano Julián López Galeana, lo encuentran como Julián López Galeana en Instagram, en Facebook y en TikTok.
0: Ya soy parte de la estadística de TikTok, era parte de la resistencia, pero era necesario estar. Hoy es el Día Internacional de los Afrodescendientes, cada 31 de agosto por decreto de la Organización de las Naciones Unidas, ONU, se honra este día para celebrar, conmemorar las contribuciones de la diáspora africana y promover la eliminación de toda forma de discriminación. Esta fecha fue constituida mediante resolución 75/170, un 16 de diciembre de 2020. Quiero saludar a toda la comunidad afrodescendiente en el estado de Guerrero. Muchas, muchas felicidades hoy en su Día Internacional.
1: Teyarira. Muchísimas felicidades también de parte mía y entiendo que también de Lolita, de todo Emprende Radio. Y pues les quiero platicar que esta semana la Semblanza Musical está dedicada a una de las voces más reconocidas de México y de la música en español, que es Luis Miguel. Una carrera que comenzó desde muy joven y que con el paso de los años lo convirtió en uno de los artistas mexicanos con mayor proyección internacional. Hoy lo recordamos también a través de algunas canciones que forman parte de distintas etapas de su trayectoria. Por lo tanto, durante todo el programa vamos a estar escuchando Luis Miguel.
0: Gracias, Deyanira. Quiero saludar con mucho cariño a amigos que nos están sintonizando, a Luis Morales, a Flor Ramírez, a mi amigo Noé Béjar. Muchas gracias. Cada lunes nos está sintonizando Noé. A mi amigo Gabriel Nieto, a quien saludo con mucho cariño, afecto. Montserrat Cornejo, muchas gracias por sintonizarnos. A mi amigo David Alarcón. Ana Karen Guzmán desde Chilpancingo nos manda saludos y felicita a nuestra invitada Lolita Aguirre. Mi amigo Ever Olea, quien puntualmente todos los lunes nos sintoniza. Y también a Carlos Ávila. Muchas gracias de verdad por sintonizarnos, por estar pendiente de nuestras redes sociales, por acompañarnos en este ejercicio que con mucho afecto, con mucho cariño preparamos para usted. Vamos a continuar con la entrevista. Deyanira, por favor.
1: Así es. Lolita, queremos saber desde tu experiencia, ¿cuáles son los errores más frecuentes que cometen quienes compran una propiedad sin suficiente información y por qué acercarnos a especialistas en este sector, el inmobiliario?
2: Yo creo que el principal, no sé si llamarlo error, yo creo que es justo lo que acabas de decir, falta de información. Cuando no tenemos la información completa o el panorama completo, puedes caer en ciertos errores. Ir acompañado de un asesor inmobiliario es importante, pero que también te asegures que ese asesor inmobiliario pueda tener, en este caso, una certificación o estar asociado a alguna asociación de profesionales inmobiliarios o agrupación donde pueda garantizar que está realmente calificado. Y si no es a través de un asesor inmobiliario, yo siempre le digo, acude a gente de confianza, a un abogado en temas inmobiliarios, a tu notario, antes de tomar cualquier decisión. Lo más importante, yo creo que a la hora que vas a salir a comprar, es entender qué necesitas, ¿no? No que te gusta, porque hay una gran diferencia. Y la otra es para qué te alcanza, ¿no? Entonces, porque nos puede gustar algo y luego a mí me pasa, no me alcanza. Entonces andamos haciendo los procesos en ese lapso o hacer una planeación. Y esto a mí me encanta porque es parte, cuando tú te lo tomas esto como una carrera, vas a acompañar a tus clientes en todo el proceso. Cuando sale la idea de alguien que quiere comprar a que compra, mínimo pasaron 6 meses. O sea, un día se despertó y dijo, ay, como que si compramos una casa, no sé qué, a que la compra, si realmente hay un proceso, digamos, estándar, van a pasar 6 meses entre lo que revisa si tiene un crédito, dónde la quiere comprar, para qué le alcanza, saber cuáles son sus gastos, no solamente es el valor de la propiedad, sino que adicional existen gastos adicionales que son sus gastos de escrituración para poder tener su título de propiedad. ¿Cómo puedo prepararme financieramente para primero tener un enganche o dar ese apartado, tener mis gastos de escrituras y entonces apalancarme con mi crédito hipotecario? Entonces voy haciendo un buen historial crediticio y entonces nos sentamos con el broker hipotecario y le decimos: oye, cuida tus finanzas, ya terminaste de pagar tu coche, perfecto, ¿cómo están tus tarjetas? Antes de hacer una consulta en el buró y que andan checando en todos los bancos y eso sale de lo peor. Y entonces igual un asesor sin esta delicadeza y sin este sentido de urgencia de ya, pues vamos a ver de dónde sacamos, casi que, ¿no? Vendemos a la abuelita y compra la casa, ¿no? Entonces no, en serio, sí ha pasado, yo lo veo. Y es en este sentido de resolver, de querer vender o de que compre. Pero, ¿qué es lo mejor para mí en este momento? ¿Me puedo quedar tal vez otros 6 meses rentando? ¿O qué tal? Y a veces me dicen en la oficina, el equipo, estás loca. Que rente primero en ese condominio. Que vea cómo se vive en esa zona. Si se adapta, si es realmente lo que está buscando. Oye, es que rentar es tirar el dinero. Híjole, yo no sé si es tirar el dinero, ver si te vas a adaptar a esa zona, si es realmente lo que tú querías. Y qué tal que llegas a un buen acuerdo y luego pues ahí es donde tienen temor tal vez. Y un trato directo, pues no pasa nada. Al final yo siempre digo que esto es un tema, una máquina de referidos, no de ventas. Porque cuando tú dejas un buen servicio, la gente te refiere y te va diciendo, si no te compró, entonces te va a decir: oye, fíjate que no me vendió, pero sí le escuché que rentara y entonces porque renté me pude dar cuenta que no era el lugar que yo quería, porque hay muchísimo tráfico a la hora de la escuela. Y cuando yo salgo y tengo chance, porque ¿qué crees? Cuando fuiste a ver el tepa era sábado en la tarde, domingo en la mañana, y no había nada de ruido, todo súper cool, nada, pero tú no tienes tiempo nada más para ir a esa hora, y ya haces tu contrato, todo, te cambias, y no, pues de 7 a 8:30 de la mañana es la locura, qué luego de 2:30 detalles, ¿no? A 5, otra vez la locura, pero luego en la noche otra vez pasa, ¿no? Pues,
0: sí. Todos conocemos la historia de alguien que tarda 40 minutos para salir a su trabajo.
2: O le cierran la salida del acceso porque están todos para entrar a la casa. Entonces, conoce la zona, ¿no? Vívela si puedes, pregúntate cómo vas a pagar. A veces no es que yo nada más tengo 1,000,000 por ahí, no, pues 1,000,000 es 1,000,000 y oye, a ver, júntalos, pero qué tal si trabajamos para que tal vez tengas una copropiedad o accedas a un crédito hipotecario, que las tasas hoy todavía son muy nobles, te esperas 6 meses más y igual y alcanzas 1,800,000 y ya tienes una casa que te va a servir para más tiempo. Porque va a crecer la familia, porque vas a tener invitados, porque tal vez puedes rentar un espacio para que de eso mismo se te pague el mantenimiento, claro, o el fin de semana. O sea, lo haces con estrategia. Yo creo que la prontitud y la emoción es importante, pero también la estrategia. Y eso pues te lo va a dar realmente un profesional inmobiliario. Y que no se pongan como a la defensiva si hacemos muchas preguntas. Pero si no sabemos realmente qué es lo que quieres, y a veces el comprador realmente no sabe lo que quiere. Yo siempre cuento esta anécdota que me encanta y es el mejor ejemplo. Había una pareja de adultos mayores, entonces querían comprar, estaban vendiendo su casa grande, pero me decían: es que queremos un espacio grande porque quiero tener a mis nietos cerca. Pero la señora tenía un problema respiratorio, ya con tanque de oxígeno y todo este tema, y le dije: ¿qué tal un departamento enfrente de la playa? Yo me los veía, o sea, y se los vuelvo a contar, se me enchina la piel y son de las cosas por las que me he enamorado de este trabajo. No, pero es que el departamento, si es así, no nos va a alcanzar, está muy chiquito, pero las amenidades están muy grandes. Entonces sus nietos van a estar felices porque van a estar en las albercas, en la playa, en la cancha de voleibol, tal, y van a subir solamente tal vez a desayunar, a comer. Tú tienes todo el año la vista al mar con tu esposo. Y todo el año, las veces que puedan venir tus nietos, y van a venir felices de la vida porque van a venir a la playa y van a disfrutar. Y tú no vas a tener que ver que vengan a limpiarte la alberca, que si el jardín, que quién saca la basura. En una casa, digamos, una casa sola, que a veces queremos esos espacios, pero ya a una edad con una enfermedad, ellos empezaron buscando una casa grande para sus nietos, sola, que tuviera mucho jardín, una alberca grande. Se quedaron con un departamento como de 70 metros cuadrados, dos recámaras enfrente de la playa, y vivieron muy felices.
0: No, hombre, es un caso de éxito fantástico.
2: Y ella, fantástico. Yo te digo, vivió hasta ahí su último día muy feliz. Y eso,
0: fantástico, qué padre. Y como bien dices, eso te llena de satisfacción, ¿no?
2: Y obviamente, pues nos pagan por hacer esto, ¿no? No somos santos.
0: Oye, aparte de que te gusta hacer lo que haces, ganas dinero.
2: Así es.
0: Vamos a prepararnos para un Emprende Tips. Vamos a grabar a Lolita. Lolita, hace un par de semanas, porque yo te sigo en redes, la verdad que te admiro y te reconozco ese dinamismo con el cual actualizas tus redes, las trabajas, cómo comunicas. Y hace un par de semanas o un poquito más, vi un video que me llamó tanto la atención que lo compartí en mis historias. Todo mundo nos vamos por las 3B.
2: Sí.
0: Y tú nos hablaste de las 3V. Yo quiero pedirte que para nuestro público de Emprende Radio y Emprende Digital, nos compartas un Emprende Tips.
2: Okay.
0: Esta información me parece extraordinario, así que corre video.
2: Sí, bueno, pues normalmente nos piden cuando quieren comprar las 3B, ¿no? Bueno, bonito y barato. Y yo te diría que lo primero es que sea una propiedad que sea vendible, ¿no? Cuando tú compras una casa y tú quieres, dicen que los bienes son para los males, que tenga una fácil demanda, una buena absorción. Si tú necesitas venderla, que se pueda vender rápido. Si la compraste, que tenga demanda. ¿Qué otra cosa? Que pues esté vivible, ¿no? Que esté lista, que tenga calidad de vida. Muchas veces nos vamos porque un inmueble tiene las características de ser una propiedad nueva, pero para ser con calidad de vida tiene que tener ventilación, un proyecto arquitectónico, iluminación natural, que tengas accesos para si después ya no puedes subir muchas escaleras. Entonces tiene que ser vivible en un digamos mediano plazo. Y la otra ahorita como que creo que no la recuerdo rápidamente, pero creo que pues tiene que estar digamos bien jurídicamente, ¿no? O sea,
0: viable jurídicamente,
2: ¿ya ves? Sí.
0: Yo lo vi.
2: Viable jurídicamente. Puede estar en un super precio, pero si no tienes certeza jurídica, sal de ahí corriendo. Así es.
0: Pues amigas y amigos, ese fue el Emprende Tips de esta semana con Lola Aguirre, experta y asesora inmobiliaria. Quiero agradecer a todas y a todos los que nos están sintonizando vía digital, a los que nos están mandando saludos, muchas, muchas gracias. Recuerden las frecuencias por las cuales nos pueden sintonizar.
1: En Acapulco por el 97.7 FM, desde Chilpancingo nos escuchan por el 870 AM, desde Zumpango por el 88.3 FM y desde Zihuatanejo por el 92.1 FM.
0: Regresamos con Luis Miguel. Miguel, perfecto. Vamos a regresar con una canción de Luis Miguel. Muchas gracias. En breve estamos de vuelta.
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0: Gracias, gracias por continuar con nosotros aquí en Emprende Radio. ¿Qué tema este de Luis Miguel, no, Deyanira?
1: Muy contenta de estar escuchando, de haberle dedicado esta hora completa a Luis Miguel, porque como sabemos ha construido una carrera marcada por distintas etapas, estilos y generaciones. Desde sus primeros años hasta sus grandes producciones hay algo que permanece: la capacidad de reinventarse y mantenerse vigente. Y la canción que acabamos de escuchar se llama Fiebre de Amor, del álbum banda original de la película Fiebre de Amor. Esta canción apertura la exitosa película del mismo nombre, protagonizada por los dos artistas de gran popularidad entre el público juvenil de México, Luis Miguel y Lucerito. Queremos recalcar que gran parte de esta historia se filmó en Acapulco, mostrando lugares emblemáticos como lo fue el Centro Internacional Acapulco, el Aeropuerto Internacional Juan N. Álvarez, la Parroquia del Sagrado Corazón de Jesús, la Bahía de Santa Lucía, el Sisi, el Hotel Villavera y otras locaciones que forman parte de la historia de Acapulco.
0: Muchas gracias, Deyanira. Lolita, ¿te gusta Luis Miguel?
2: Sí, claro.
0: O sea, ¿quién no, verdad?
2: Sí, no, pues es el
0: ¿Cuál rey. Es tu canción favorita?
2: Pues yo creo que Cuando Calienta el Sol es de las favoritas.
0: Sí, claro.
2: Te levantan más aquí en Acapulco.
0: El ánimo. ¿Viste su serie en Netflix?
2: Sí, y como decía Deyanira, yo creo que eso le da un refresh a todas las generaciones que nos oían cantar Luis Miguel y decían, ¿qué?
0: ¿No? Sí. A mí me tocó la muy jocosa situación de que pues muchos chavos, muchos adolescentes, piensan que Luis Miguel es Diego Boneta.
2: Sí.
0: Y no,
2: sí,
0: pues no.
1: Real.
0: Diego Boneta es el actor que hace de Luis Miguel. Oye, bueno, vamos a continuar nuestra conversación con Lolita Aguirre. Recuerden que es nuestra invitada el día de hoy, experta en el sector inmobiliario. Lolita, tú eres una mujer que yo lo percibo, lo veo en tus redes sociales. Todos los días estás innovando, comentando, actualizándote y capacitándote constantemente. Por cierto, recibiste un reconocimiento ayer.
2: Sí, bueno, fue el viernes 21 de agosto, con mucho orgullo lo digo, porque después de un reto que hemos vivido aquí en Acapulco, en todos los sectores, ¿no? Recibimos el segundo lugar de la zona 4, que representa Morelos, Puebla, Estado de México, algunos de las ciudades, algunas ciudades de Veracruz, y en Guerrero quedamos como número 1 y en la zona 4 como número 2 en este primer semestre, nuestra oficina, todo el equipo.
0: Maravilla.
2: Que no solamente es Lola Aguirre, es todos los que son parte de Century 21, nuestros clientes, nuestros amigos, nuestro equipo de poder, notarías, abogados, contadores, fiscalistas, todos los que lo hacen posible. Y pues la verdad es que dicen Acapulco ya, o sea, vas comunicando tu marca destino, que es Acapulco, cuando tú ya tienes bien claro de dónde estás y qué es lo que vendes y cómo te posicionan, pues es marca destino, ¿no? Entonces Acapulco ya está mejor, porque entonces los números hablan, Julián, y eso pues
0: qué
2: nos bueno. Llena de mucho orgullo, muchas gracias.
0: Qué bueno, qué gran satisfacción, enhorabuena. Y bueno, tocas un tema interesante, una empresa, un corporativo internacional de mucho prestigio, Century 21. ¿Qué significa para ti Century 21?
2: Pues Century 21 para mí significa familia, y te puedo decir que cuando hemos pasado por todos estos retos, tuvimos ese contacto inmediato de toda la gente de la marca, cuando Otis, cuando los temblores, cuando John, todo, y reaccionaron. Century 21 para mí fue pues una apertura. Aquí tenemos grandes oficinas, ¿no? Conocemos pues la oficina de Nacho, que tiene muchísimo tiempo.
0: Por cierto, un saludo para él.
2: Sí,
0: lo nombraron recientemente
2: presidente de SILA, así
0: sí,
2: es,
0: una
2: así
0: confederación
2: es.
0: Latinoamericana,
2: así
0: ¿no?
2: es. Entonces, bueno, pues son gente que son líderes que han abierto parteaguas, nuestro líder del sistema, Gerardo Contreras, a nivel internacional, todo lo que es Centroamérica, Sudamérica, México, está a cargo como el CEO, y que pues ha abierto también la posibilidad de hacer esta contribución, este crecimiento dentro del sistema, y que nos hace parte. Yo creo que cuando un líder te hace parte, no hay forma de cómo no contribuir y no estar correspondiendo a eso, ¿no? Hablamos de liderazgo. Él siempre nos habla liderazgo con coherencia. Cuando tú eres coherente con lo que dices y haces, te vean o no te vean, Julián, eso se palpa y eso yo creo que se regresa.
0: Lolita, una pregunta que le hago a mis invitados. ¿Qué le dirías a la Lolita Aguirre de hace 20 años?
2: Híjole, yo le diría que se va a poner bueno. se va a poner bueno, que disfrute. Y también le agradecería mucho porque creo que se divirtió, gozó, disfrutó. Siempre he sido, creo que me caracteriza mucho el encontrar lo positivo de la vida y ser sí, muy agradecida. Me consta. La verdad creo que el estar vivo ya es una bendición.
0: Me consta, yo recibo de Lolita todos los días esos mensajes de positivismo, de motivación, de creatividad, de agradecimiento.
2: De agradecimiento.
0: De agradecimiento sobre todo. Lolita, ¿qué le dices tú a aquel emprendedor, a aquel empresario? Híjole, que desafortunadamente no le pegó, que tronó, que puso sus recursos, que puso sus ahorros y que no resultó la idea en la que tanto estuvo trabajando, por la que tanto se motivó, se inspiró y no pegó. ¿Qué recomendación le daría Lolita Aguirre, con tus años de experiencia, con tu talento, con tu aprendizaje, a esta persona que muy probablemente nos esté escuchando?
2: Que no se equivocó, está aprendiendo. ¿No? Todos a veces pasamos por ahí, es parte del aprendizaje, que sea consistente. Y yo creo que cuando tienes claridad en el propósito, encuentras la manera.